0: en riesgo su continuidad. Pero antes de comenzar con nuestros temas del día, pasamos a descubrir las noticias más relevantes de este viernes 5 de junio de 2026. 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
1: El futuro jefe del Estado Mayor del Ejército Checo, Miroslav Hlaváč, presentó esta semana al presidente Petr Pavel sus principales prioridades para los próximos años. Entre ellas figuran la finalización de la brigada pesada, el inicio de la construcción de una brigada media y el desarrollo de un sistema integrado de defensa antiaérea y antidrones. Tras la reunión, Hlaváč afirmó que recibió el respaldo del mandatario y que ambos coinciden en las líneas estratégicas para la modernización de las Fuerzas Armadas. Según informó la oficina del presidente de la República Checa, el encuentro se centró en la modernización del ejército, el cumplimiento de los compromisos con la OTAN y la Unión Europea, así como en el desarrollo de capacidades militares y de personal. Hlaváč sustituirá al actual jefe del Estado Mayor, Karel Řehka, previsiblemente a finales de junio o comienzos de julio. El gobierno checo decidirá el próximo 22 de junio la composición de la delegación que representará al país en la cumbre de la OTAN que se celebrará en Ankara los días 7 y 8 de julio. El primer ministro Andrej Babiš anunció además que el presidente Petr Pavel asistirá a una reunión del Ejecutivo el próximo 8 de junio para debatir la coordinación de la participación de las máximas autoridades del país en encuentros internacionales. La presencia de Pavel en la cumbre sigue siendo motivo de disputa. El presidente insiste en formar parte de la delegación y ha preparado una demanda competencial en caso de ser excluido. Babiš, por su parte, sostiene que la defensa de la política de gasto militar corresponde al gobierno. Uno de los temas centrales de la cumbre será el aumento del gasto en defensa hasta el 3,5% del PIB para 2035, un objetivo que Praga asegura estar dispuesta a cumplir, aunque este año probablemente no alcanzará el compromiso vigente del 2% del PIB. El presidente Petr Pavel firmó una reforma legal que reducirá las cotizaciones obligatorias de los trabajadores autónomos a la seguridad social. La norma anula el aumento aplicado este año y devuelve la base mínima de cotización al 35% del salario bruto medio, frente al 40% vigente hasta ahora. Gracias a este cambio, los autónomos podrán ahorrar alrededor de 29 euros al mes. Los críticos de la medida advierten de que la reducción de las cotizaciones podría traducirse en pensiones estatales futuras más bajas, de unos 60 euros mensuales menos, y provocar una caída de los ingresos destinados al sistema de jubilaciones de hasta 140 millones de euros al año. La empresa Mondelez Internacional puso en marcha este viernes una nueva línea de producción en su fábrica de Opava tras una inversión de unos 52 millones de euros. La nueva instalación, denominada Fidorca 3, podría producir hasta 1 millón de obleas redondas cubiertas de chocolate al día, destinadas principalmente a los mercados internacionales. La inversión ha permitido, además, la creación de alrededor de 100 nuevos puestos de trabajo. La línea está completamente automatizada e incorpora elementos de inteligencia artificial. Las obleas, inspiradas en las tradicionales Fidorka checas, se comercializan en el extranjero bajo distintas marcas, entre ellas Milka. Según la dirección de la planta, estos productos se exportan a numerosos países de Europa y también a mercados tan lejanos como Estados Unidos, Brasil, Corea del Sur, Australia o Nueva Zelanda.
0: Cuando Nuria Mirabet decidió aprender una lengua eslava, no imaginaba hasta dónde la llevaría aquella elección. Décadas después, ha traducido a algunos de los autores más importantes de la literatura checa y conserva un vínculo profundo con un país cuya transformación histórica vivió en primera persona. En esta entrevista conversamos con ella sobre este recorrido y sobre la República Checa que conoció a principios de los años 90. Quedan con Cristina Kelnerova.
1: Nuria Mirabet i Cúcala es una traductora catalana que a lo largo de su trayectoria ha traducido obras del francés, italiano, alemán, checo y castellano. Sentados en una pequeña terraza de Horta en Barcelona, conversamos con ella sobre su vida, su relación con la República Checa y su trabajo como traductora. La primera pregunta era inevitable: ¿cómo llegó una filóloga catalana al checo, una lengua tan alejada de las que ya dominaba?
2: Yo me di cuenta que yo hablaba cuatro lenguas románicas, una germánica, y pensé, bueno, pues ahora una eslava. Y bueno, entonces pensé, ¿qué lengua eslava puedo aprender? Pensé, bueno, no quiero aprender un alfabeto nuevo, quiero una lengua con el alfabeto latino. Y tenía una amiga que, por cierto, hace siglos que no veo, que era checa, y pensé, pues checo, porque podré practicar con ella. Problema, su marido no hablaba checo, es decir, que nunca practiqué con ella, o dije siempre cuatro tonterías. Pero sí que me sirvió, porque entonces ella buscó dónde podía yo aprender checo en la República Checa.
1: La elección parecía razonable. Lo que no sabía entonces era la magnitud del desafío que tenía por delante. Sin embargo, abandonar nunca fue una opción. Una vez tomada la decisión, estaba convencida de que acabaría aprendiendo la lengua mejor o peor.
2: Bueno, soy un poco temeraria, o sea que no tenía ni idea. Sabía que era una lengua flexiva, esto lo sabía. Pero, claro, el alemán también es una lengua flexiva. Yo pensé, bueno, será como el alemán. Pero luego me di cuenta que no tenía nada que ver con el alemán. Porque, claro, en alemán declinan el artículo y el adjetivo. Pero basta. y en checo. Es, bueno, ya quien me escuche ya lo sabe que es una cosa imposible.
1: A lo largo de los años realizó varios viajes a la República Checa, incluidos dos periodos de estancia más prolongados, que le permitieron sumergirse en la lengua, la cultura y la vida cotidiana del país. Pero era otra época, y antes de las aplicaciones móviles, los vídeos en Internet y los cursos interactivos, aprender un idioma extranjero exigía una buena dosis de paciencia. Los primeros materiales de Nuria procedían todavía de la antigua Checoslovaquia socialista.
2: Mis primeros cursos de checo fueron con unos libros que se editaban durante la época socialista para los estudiantes extranjeros que iban a estudiar a Checoslovaquia. Eran unos libros ciclostilados, escritos a máquina de escribir, y estaban ciclostilados con unos dibujos, la verdad, bastante primarios, y con esto yo empecé a estudiar checo. Yo empecé en Marianske Lasnje, que hice un curso de verano. Luego hice un curso de verano en Olomouc. Luego en Praga, bueno, y también he hecho en Brno. Lo digo muy mal, nadie me entiende, pero Zber es la capital de Moravia.
1: Aquellos cursos fueron también una primera puerta de entrada al país, una puerta que terminaría abriéndose de par en par con sus sucesivas estancias en territorio checo. La primera vez que Mirabet llegó a Checoslovaquia fue en 1991, apenas dos años después de la Revolución de Terciopelo. De aquel viaje recuerda con claridad algunas de las experiencias que más le sorprendieron.
2: Pues yo nunca había ido a un país comunista, pero vi que era lo que me habían contado de los países comunistas. Entrabas a una tienda y no te atendían. Yo recuerdo, porque yo estuve luego un tiempo en Praga, en la Tlouhatshida, unos días, y recuerdo que había, bueno, un supermercado, una Samsluha, y entonces en el escaparate tenían una lata de guisantes, una lata de guisantes, una lata de guisantes, una lata de guisantes, y entré y en los estantes solo había latas de guisantes. También, por ejemplo, recuerdo que si tú querías comerte un helado, pues cada día tocaba un helado. Un día el helado de vainilla, otro día el helado de albaricoque.
1: Las escenas cotidianas le permitían observar de primera mano una realidad muy diferente a la que conocía en España. Algunas diferencias aparecían en los lugares más inesperados.
2: Y una cosa curiosa que me enteré, porque yo conocía gente que eran profesores de español en universidades checas, y me contaron que ellos habían ido a Cuba a hacer las prácticas de español, claro. Esto me sorprendió, no me tenía que sorprender, pero me llamó la atención, aunque es evidente que, claro, era pues todos los círculos eran dentro del mundo de los países comunistas, ¿no? Por ejemplo, me sorprendió que hubiera

0: de otro momento histórico, la desaparición de Checoslovaquia y el nacimiento de dos nuevos estados.
1: Cuando se separó la República Checa de Eslovaquia, yo vivía en Praga. Entonces, yo salí de Praga antes de Navidad y en mi pasaporte ponía Checoslovaquia. Y después de Reyes, yo en el mismo aeropuerto, en el sello, ponía República Checa. Porque claro, entonces ni Checoslovaquia ni República Checa eran miembros de la Unión Europea, es decir que cada vez que entrabas o salías tenías un sello en el pasaporte.
0: Con el tiempo, Nuria Mirabet llegó a dominar el idioma y se convirtió en una de las pocas traductoras del checo al catalán y al castellano. Entre los autores que ha traducido figuran nombres fundamentales de la literatura checa como Karel Čapek, Bohumil Hrabal o Karel Jaromír Erben. Le preguntamos entonces por sus primeras impresiones al descubrir aquella literatura.
1: Čapek, yo me di cuenta que era un autor que lo que pretendía es que la literatura checa entrara en la literatura europea o universal, ¿no? De Hrabal, aparte de su sentido del humor, para mí era muy curioso porque de alguna manera retrataba mucho el mundo del comunismo, ¿no? Hablaba de cosas y decía cosas que para mí eran extrañas, y eran extrañas porque era otro mundo. Claro, yo nací en una dictadura, pero no tenía nada que ver, yo me di cuenta que no tenía nada que ver la dictadura franquista con la dictadura comunista, nada.
0: Aquellos descubrimientos literarios no se quedaron solo en su ámbito profesional. Mirabet se convirtió también en una entusiasta divulgadora de la literatura checa entre sus amigos y conocidos en Barcelona.
1: Yo lo regalaba a mis amistades. Yo siempre que hacía un libro, pero de cualquier lengua, compraba muchos y los iba regalando. Bueno, claro, a la gente le sorprendía porque era una literatura que no conocía. Y de todas formas hay un libro que ha tenido mucho éxito, que es Falkas Mloki, porque es un libro que gusta y en Barcelona, hay muchos clubes de lectura, y entonces lo leen mucho. Una vez me invitaron a una biblioteca para hablar de Falkas Mloki.
0: La historia de Nuria Mirabet es en el fondo la historia de una curiosidad que nunca se agotó. Lo que comenzó como el deseo de aprender una lengua eslava terminó convirtiéndose en una dedicación de toda una vida. Gracias a su trabajo, autores checos fundamentales encontraron nuevos lectores en Cataluña y España. Y gracias a esa misma curiosidad, una lengua que un día le pareció casi imposible acabó convirtiéndose en una ventana privilegiada para comprender otro país, otra historia y otra manera de mirar el mundo.
2: José Ganchoso Panta es un emprendedor ecuatoriano que importa a Chequia textiles, artesanías, café y cacao, pero también tagua, guayusa y palo santo, que son tres productos típicamente ecuatorianos que empiezan a abrirse paso en el mercado europeo. Y además lleva a Checos a Ecuador gracias a un programa de voluntariado. Quedan con Gonzalo Núñez.
3: Ecuador en la Mano es una tienda online que ofrece productos típicos ecuatorianos, entre ellos textiles como hamacas, ponchos, vestidos y sombreros, además de café y cacao, pero sobre todo tres productos que están empezando a ganar popularidad entre los checos por exóticos. Tagua, el marfil vegetal que sirve para hacer artesanías, botones y joyas. Guayusa, la hierba mate ecuatoriana, y palo santo, un árbol con propiedades curativas muy usado por las culturas aymara y quechua. José Ganchoso, fundador junto con su esposa Marqueta Piskova de Ecuador en la Mano, lleva casi 20 felices años radicado en Chequia y en conversación con Radio Praga, explica de qué se trata todo esto.
4: Ecuador es un emprendimiento familiar que busca la promoción de nuestro Ecuador, ¿no? Cómo promovemos Ecuador, ¿no? Traemos productos, ¿no?, de Ecuador, ¿no?, como café, cacao, tagua, textiles, palo santo, aceites y bueno, todo lo que tiene que ver con la sanidad vegetal, ¿no? Traemos también hierba mate, guayusa, sí, para algunas empresas. Sí, es la guayusa. Típicamente la hierba mate es una planta que su nombre científico es il, ¿no? El uno es il paranaense, que el

0: mate y el otro es isla ecuatorial, es amazónico, pero es la misma familia, así como que se consume en la Amazonía, más que tiene cafeína también, tiene otros componentes también muy medicinales, son energéticos realmente, te mantiene con la presión estable, te mantiene como que con energía, eso es la vitalidad, ¿no? Se produce en la Amazonía, en la parte de Morona Santiago, es un bosque medicinal, ¿no?
1: La idea es ayudar, por eso importa con su mujer productos directamente desde los talleres y fincas de artesanos y productores ecuatorianos para que las ganancias vayan directamente a ellos.
0: Todos son emprendimientos familiares, pero atrás de esto se ayuda, ¿no?
2: Claro,
0: o sea,
2: claro.
0: Se ayuda al desarrollo de las comunidades en el Ecuador. O sea, se compra la guayusa, ellos producen, se compra la hierba mate, se compra el cacao, ¿verdad? Directamente en las comunidades, no hay intermediario y nosotros traemos directamente para el deleite de la Europa. Eso es que sí. Eso es,
2: ¿cuáles son los productos más populares de tu tienda online?
0: Ese es el cacao, el café, ponchos, textiles que vienen de una comunidad de indígenas. Se puede decir que son incas, ¿no? La comunidad de Otavalo, en la provincia del Chimborazo, arriba en el norte de Ecuador. Bueno, y ahí, ¿no? Tenemos productos de la costa y de la sierra y del oriente también. Y ahí es, ¿no? Todo esto, recogemos un poco de dinero, tenemos el voluntariado. El programa de voluntariado está conectado a esto.
1: Ese es el otro punto de su emprendimiento, porque además de importar productos típicos ecuatorianos, José también lleva checos a Ecuador, pero no son viajes de turismo al azar. Él lo llama trabajo de voluntariado.
0: Solemos llevar dos grupos, ¿no? O febrero, marzo, van tres. En el verano, sí, llevamos grupos de 8, 9. Inclusive hemos llevado universidad, hemos llevado grupos, ¿no? Que específicamente, el primer grupo que conseguimos fue una, que se decidió a visitar, fue una universidad de Berna, ¿sí? Entonces yo te voy a mandar detalles de esa universidad, que ellos nos ayudaron a la investigación realmente profunda del palo santo, del árbol del palo santo, ¿no? Porque el aceite es muy gustado, se puede decir, entre los checos. Le encanta el aroma, el olor.
2: Eso tú lo traes también a Praga, ¿no?
0: Sí, lo traigo. Sí, nosotros al principio, o sea, sí hacemos destilación, ¿no? El faenamiento, se puede decir, es ir al bosque, encontrar el viejo, sí, porque así es, ¿no? Cuando ese palo santo ya está viejo, es que lo recogemos. Cuando ya está el solito, te dice que ya está viejo.
1: Y hasta el momento, ¿cómo ha sido el feedback de estos trabajos de voluntariado?
0: O sea, es por la comida, la fruta, lo fresco, la exuberancia, las dimensiones y los sabores de las frutas allá, de la comida, es otro, ¿sí entiendes? Directamente de la tierra, ¿no? De la tierra puedes tienen otro sabor, eso es lo que le gusta. Y también el sol, ¿no? El sol, el calor y también las vistas hermosas de los soles y poder conectarse con las comunidades y conectarse con la flora, con la fauna, sin detener realmente una conexión realmente con el ambiente, eso es.
1: Y aunque hay serpientes venenosas en Ecuador, José dice que hasta el momento, gracias a Dios, no han sufrido ningún incidente.
0: O sea, ¿problema? No he tenido ningún problema. Claro, no va a haber, ahí todo bosque seco tropical, bueno. No, ahí tenemos serpientes que son, o sea, la más peligrosa que tenemos la X, la pequeña, la rabo amarillo, ¿no?
2: Yeah.
0: Pero esta serpiente es pequeña y no le gusta mucho el sol, y lo que tenemos es más sol. La serpiente pasa metidita, así, escondidita ella, ¿no? Ella se alimenta de ratoncitos, ¿sí? De pequeños roedores, así. Pero no hemos tenido ataques realmente. Actualmente tenemos un checo trabajando allá, ajá, que es Richard Poole, que es un zoólogo. Es un zoólogo, a él que lo estamos soportando también. A él, con él tenemos ahora que, ahorita este mes, llegan unos voluntarios a Bahía, ¿no? Con él. Sí, llegan ahí. Para julio tenemos un grupo que él los los va a manejar, ¿no? Los va a conducir.
2: Ellos van a investigar animales, ¿no?
0: Son cuatro biólogos que van ahí, profesores biólogos, ¿no? Que quieren conocer más acerca de lo que es la franja marino costera, donde están las reservas, ¿no? Lo que es el bosque seco tropical. Sí, al señor, a Richard le encantan las serpientes.
2: ¿Las serpientes?
0: Sí, es un serpentólogo más que todo, sí.
2: Ah.
0: Sí, en el Cati, eso hay bastante, ¿no? Hay serpientes bastante, además de distintos tamaños, ¿no? Y así, ¿no? Y también animales que atendemos.
2: Muchos pájaros también.
0: Aves, más que todo por el estuario también, porque tenemos agua. Lo bueno que el ecosistema es tierra, océano y estuario, ¿no? El estuario, ¿no? Que es un ecosistema totalmente rico, ¿no? Donde están las especies de mangle y la mayoría. Lo bueno, ¿por qué? Porque a la bahía llegan la mayoría de especies mayores y menores a desovar. O a poner huevos, tú, en cada, si ¿sí entienden? En de toda época del año hay pesca y tú puedes ver desde la playa, puedes ver este maravilloso cuando llegan las especies, aves, pues, ballenas con sus crías, si ¿sí entiende? Leones marinos, tortugas.
1: Dagmar Havlova deja la biblioteca Václav Havel tras 22 años. La viuda del expresidente, escritor y disidente checo Václav Havel ha decidido quitar su apoyo a la institución tras prolongadas desavenencias y disputas entre el actual director, el criticado Tomáš Sedláček, y todo el personal de la biblioteca. Quedan de nuevo con Gonzalo Núñez.
3: Ya lo decíamos la semana pasada, graves problemas en el seno de la biblioteca Václav Havel. Uno de sus empleados, el destacado escritor Joachim Topol, descontento con la manera en que se llevaban las cosas, lanzó dardos punzantes contra el director de la biblioteca. Tomáš Sedláček trata a Václav Havel como si fuera Mickey Mouse y no hace nada más que exprimirlo económicamente hasta la saciedad. Topol y todos los miembros de la junta directiva de la biblioteca presentaron su renuncia en masa, hastiados de la figura de Sedláček. Pero la viuda de Havel, Dagmar Havlova, había guardado silencio hasta ahora. En declaraciones para Radio Journal el jueves, la ex primera dama ha decidido hablar y desahogarse y decir que también lo deja.
4: Todo proyecto debería ser motivo de alegría, especialmente para quienes son responsables de él de alguna manera. Durante 22 años me he dedicado a la biblioteca con todas mis fuerzas, con la mayor dedicación y con el mayor respeto a mi conciencia y a mis conocimientos. Lo hice a petición de mi esposo, incluso cuando aún vivía. Creí en su idea original hasta el último momento. Sin embargo, no gestionaba la biblioteca, no soy empleada ni miembro de la junta directiva y ya no tengo la fuerza ni la salud para seguir haciéndolo. Tras una larga y dolorosa reflexión y la búsqueda de otras alternativas, no me queda más remedio que seguir a Zdeněk Bakala y Karel Komárek. Lamentablemente, a partir de hoy, también rescindo nuestro acuerdo.
3: Zdeněk Bakala y Karel Komárek son los dos benefactores que aportaban la mayoría de la financiación de la biblioteca y que decidieron casi al unísono cortar esa financiación a raíz de las rencillas internas que decimaron todo el personal y llevaron a la biblioteca al borde del abismo. Ahora ese abismo está más cerca aún, ya que al retirar su apoyo, la viuda de Havel casi que ha sentenciado a muerte a la biblioteca. Joachim Topol había dejado bien claro cuál era el principal problema que afectaba a la biblioteca en declaraciones que aparecieron en la radio checa y la televisión checa muy difundidas y mediáticas. Quisiera decir que el motivo principal de mi dimisión es el liderazgo confuso y caótico de Tomáš Sedláček, que ha decidido monetizar hasta el extremo el nombre de Václav Havel como si fuera un artículo de venta, y esto yo lo encuentro irrespetuoso e inaceptable. Solo un miembro de la junta directiva de la biblioteca sigue en su cargo, David Dušek, quien quería continuar con el proyecto buscando nuevos patrocinadores, pero ya no lo tiene tan claro, como comentó en declaraciones a la radio checa. La marcha de Dagmar Havlova tiene un significado muy claro para nosotros. Si ya no está dispuesta a conceder los derechos, no solo los derechos de personalidad relacionados con Václav Havel, sino también los relativos a los programas educativos, la institución pierde su propósito fundamental. Ahora mismo estoy en la biblioteca con un equipo que he logrado reunir en los últimos días, analizando la situación y debatiendo cómo proceder. No digo que la biblioteca esté acabada,
1: sin duda marca el fin de la institución tal como la conocíamos, pero si conseguimos revitalizarla y darle un propósito acorde con la visión de Václav Havel y también con la concepción de Dagmar Havlova sobre cómo preservar el legado de su marido, creo que aún podremos lograr algo.
5: Amigos, hasta aquí nuestra emisión de hoy de Radio Praga Internacional en español. Agradecemos a Aleš Krupka por su ayuda desde los controles y nosotros nos volvemos a encontrar en una próxima ocasión.

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1: Hola amigos, bienvenidos a una nueva emisión de Radio Praga Internacional en español. Mi nombre es Juan Mutón y como siempre los saludo desde nuestros estudios en la capital checa. Hoy les traemos dos entrevistas súper interesantes y luego una noticia un poco preocupante. Primero una charla con Nuria Mirabet y Cucala, una mujer catalana que comenzó a estudiar checo casi por casualidad y terminó convirtiéndose en la traductora de libros de Karel Čapek y Bohumil Hrabal, entre otros. Un caso verdaderamente increíble y completamente distinto al de otros hispanohablantes que se han acercado con mucho y justificado temor a la lengua checa. Luego Gonzalo Núñez nos trae una entrevista con José Ganchoso, un ecuatoriano que trae tagua, guayusa y palo santo a Chequia, además de café y cacao. Ganchoso lleva 20 años radicado en Chequia y junto a su esposa checa ha creado un emprendimiento que le permite importar estos productos que cuida celosamente. En ocasiones incluso lleva bolsas con ellos, pero no como muestras gratis, sino que aprovecha cada conversación para ponerles algún precio. Y por último, la biblioteca Václav Havel se encuentra en una situación crítica. La viuda del activista y expresidente Dagmar Havlova anunció que se va de la institución, poniendo aún más en riesgo su continuidad. Pero antes de comenzar con nuestros temas del día, pasamos a descubrir las noticias más relevantes de este viernes 5 de junio de 2026. 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
2: El futuro jefe del Estado Mayor del Ejército Checo, Miroslav Hlaváč, presentó esta semana al presidente Petr Pavel sus principales prioridades para los próximos años. Entre ellas figuran la finalización de la brigada pesada, el inicio de la construcción de una brigada media y el desarrollo de un sistema integrado de defensa antiaérea y antidrones. Tras la reunión, Hlaváč afirmó que recibió el respaldo del mandatario y que ambos coinciden en las líneas estratégicas para la modernización de las Fuerzas Armadas. Según informó la oficina del presidente de la República Checa, el encuentro se centró en la modernización del ejército, el cumplimiento de los compromisos con la OTAN y la Unión Europea, así como en el desarrollo de capacidades militares y de personal. Hlaváč sustituirá al actual jefe del Estado Mayor, Karel Žehka, previsiblemente a finales de junio o comienzos de julio. El gobierno checo decidirá el próximo 22 de junio la composición de la delegación que representará al país en la cumbre de la OTAN, que se celebrará en Ankara los días 7 y 8 de julio. El primer ministro Andrej Babiš anunció además que el presidente Petr Pavel asistirá a una reunión del Ejecutivo el próximo 8 de junio para debatir la coordinación de la participación de las máximas autoridades del país en encuentros internacionales. La presencia de Pavel en la cumbre sigue siendo motivo de disputa. El presidente insiste en formar parte de la delegación y ha preparado una demanda competencial en caso de ser excluido. Babiš, por su parte, sostiene que la defensa de la política de gasto militar corresponde al gobierno. Uno de los temas centrales de la cumbre será el aumento del gasto en defensa hasta el 3,5% del PIB para 2035, un objetivo que Praga asegura estar dispuesta a cumplir, aunque este año probablemente no alcanzará el compromiso vigente del 2% del PIB. El presidente Petr Pavel firmó una reforma legal que reducirá las cotizaciones obligatorias de los trabajadores autónomos a la seguridad social. La norma anula el aumento aplicado este año y devuelve la base mínima de cotización al 35% del salario bruto medio, frente al 40% vigente hasta ahora. Gracias a este cambio, los autónomos podrán ahorrar alrededor de 29 euros al mes. Los críticos de la medida advierten de que la reducción de las cotizaciones podría traducirse en pensiones estatales futuras más bajas, de unos 60 euros mensuales menos, y provocar una caída de los ingresos destinados al sistema de jubilaciones de hasta 140 millones de euros al año. La empresa Mondelez Internacional puso en marcha este viernes una nueva línea de producción en su fábrica de Opava tras una inversión de unos 52 millones de euros. La nueva instalación, denominada Fidorca 3, podría producir hasta 1 millón de obleas redondas cubiertas de chocolate al día, destinadas principalmente a los mercados internacionales. La inversión ha permitido, además, la creación de alrededor de 100 nuevos puestos de trabajo. La línea está completamente automatizada e incorpora elementos de inteligencia artificial, especial. Las obleas, inspiradas en las tradicionales firorca checas, se comercializan en el extranjero bajo distintas marcas, entre ellas Milka. Según la dirección de la planta, estos productos se exportan a numerosos países de Europa y también a mercados tan lejanos como Estados Unidos, Brasil, Corea del Sur, Australia o Nueva Zelanda.
1: Cuando Nuria Mirabet decidió aprender una lengua eslava, no imaginaba hasta dónde la llevaría aquella elección. Décadas después, ha traducido a algunos de los autores más importantes de la literatura checa y conserva un vínculo profundo con un país cuya transformación histórica vivió en primera persona. En esta entrevista conversamos con ella sobre este recorrido y sobre la República Checa que conoció a principios de los años 90. Quedan con Cristina Kelnerova.
2: Nuria Mirabet i Cúcala es una traductora catalana que a lo largo de su trayectoria ha traducido obras del francés, italiano, alemán, checo y castellano. Sentados en una pequeña terraza de Horta en Barcelona, conversamos con ella sobre su vida, su relación con la República Checa y su trabajo como traductora. La primera pregunta era inevitable: ¿cómo llegó una filóloga catalana al checo, una lengua tan alejada de las que ya dominaba?
3: Yo me di cuenta que yo hablaba cuatro lenguas románicas, una germánica, y pensé, bueno, pues ahora una eslava. Y bueno, entonces pensé, ¿qué lengua eslava puedo aprender? Pensé, bueno, no quiero aprender un alfabeto nuevo, quiero una lengua con el alfabeto latino. Y tenía una amiga, que por cierto, hace siglos que no veo, que era checa, y pensé, pues checo, porque podré practicar con ella. Problema, su marido no hablaba checo, es decir, que nunca practiqué con ella, o dije siempre cuatro tonterías. Pero sí que me sirvió, porque entonces ella buscó dónde podía yo aprender checo en la República Checa.
2: La elección parecía razonable. Lo que no sabía entonces era la magnitud del desafío que tenía por delante. Sin embargo, abandonar nunca fue una opción. Una vez tomada la decisión, estaba convencida de que acabaría aprendiendo la lengua mejor o peor.
3: Bueno, soy un poco temeraria, o sea que no tenía ni idea. Sabía que era una lengua flexiva, esto lo sabía. Pero, claro, el alemán también es una lengua flexiva. Yo pensé, bueno, será como el alemán. Pero luego me di cuenta que no tenía nada que ver con el alemán. Porque, claro, en alemán declinan el artículo y el adjetivo. Pero basta. y en checo. Es, bueno, ya quien me escuche ya lo sabe que es una cosa imposible.
2: A lo largo de los años realizó varios viajes a la República Checa, incluidos dos periodos de estancia más prolongados que le permitieron sumergirse en la lengua, la cultura y la vida cotidiana del país. Pero era otra época y antes de las aplicaciones móviles, los vídeos en internet y los cursos interactivos, aprender un idioma extranjero exigía una buena dosis de paciencia. Los primeros materiales de Nuria procedían todavía de la antigua Checoslovaquia socialista.
3: Mis primeros cursos de checo fueron con unos libros que se editaban durante la época socialista para los estudiantes extranjeros que iban a estudiar a Checoslovaquia. Eran unos libros ciclostilados, escritos a máquina de escribir, y estaban ciclostilados con unos dibujos, la verdad, bastante primarios, y con esto yo empecé a estudiar checo. Yo empecé en Marianske Lasnje, que hice un curso de verano. Luego hice un curso de verano en Olomouc. Luego en Praga, bueno, y también he hecho en Brno. Lo digo muy mal, nadie me entiende, pero es BR, es la capital de Moravia.
2: Aquellos cursos fueron también una primera puerta de entrada al país, una puerta que terminaría abriéndose de par en par con sus sucesivas estancias en territorio checo. La primera vez que Mirabet llegó a Checoslovaquia fue en 1991, apenas dos años después de la Revolución de Terciopelo. De aquel viaje recuerda con claridad algunas de las experiencias que más le sorprendieron.
3: Pues yo nunca había ido a un país comunista, pero vi que era lo que me habían contado de los países comunistas. Entrabas a una tienda y no te atendían. Yo recuerdo, porque yo estuve luego un tiempo en Praga, en la Tlouhatchida, unos días, y recuerdo que había, bueno, un supermercado, una Samsluja, y entonces en el escaparate tenían una lata de guisantes, una lata de guisantes, una lata de guisantes, una lata de guisantes, y entré, y en los estantes solo había latas de guisantes. También, por ejemplo, recuerdo que si tú querías comerte un helado, pues cada día tocaba un helado. Un día el helado de vainilla, otro día el helado de albaricoque.
2: Las escenas cotidianas le permitían observar de primera mano una realidad muy diferente a la que conocía en España. Algunas diferencias aparecían en los lugares más inesperados.
3: Y una cosa curiosa que me enteré, porque yo conocía gente que eran profesores de español en universidades checas, y me contaron que ellos habían ido a Cuba a hacer las prácticas de español, claro. Esto me sorprendió, no me tenía que sorprender, pero me llamó la atención, aunque es evidente que, claro, era pues... Todos los círculos eran dentro del mundo de los países comunistas, ¿no? Por ejemplo, me sorprendió que hubiera tantos vietnamitas. Claro, luego entendí, ¿dónde van a ir los vietnamitas? Pues a un país comunista, ¿no? Pero es algo que no me esperaba. Otra cosa que me sorprendió en los mercados son, bueno, el polvo tovari, ¿no? Cosas a medio preparar.
2: A través de detalles aparentemente pequeños, un supermercado, un helado, un mercado o una conversación casual, Mirabet iba descubriendo las particularidades de una sociedad que acababa de iniciar una transformación histórica. Y apenas unos meses después de su llegada, Nuria fue testigo de otro momento histórico, la desaparición de Checoslovaquia y el nacimiento de dos nuevos estados.
3: Cuando se separó a la República Checa de Eslovaquia, yo vivía en Praga, entonces yo salí de Praga antes de Navidad y era, yo, en mi pasaporte ponía Checoslovaquia. Y después de Reyes, yo en el mismo aeropuerto, en el sello, ponía República Checa. Porque claro, entonces ni Checoslovaquia.

0: literatura europea o universal, ¿no? De Hrabal, aparte de su sentido del humor, para mí era muy curioso porque de alguna manera retrataba mucho el mundo del comunismo, ¿no? Hablaba de cosas y decía cosas que para mí eran extrañas, y eran extrañas porque era otro mundo. Claro, yo nací en una dictadura, pero no tenía nada que ver, yo me di cuenta que no tenía nada que ver la dictadura franquista con la dictadura comunista, nada.
1: Aquellos descubrimientos literarios no se quedaron solo en su ámbito profesional. Mirabet se convirtió también en una entusiasta divulgadora de la literatura checa entre sus amigos y conocidos en Barcelona.
0: Yo lo regalaba a mis amistades. Yo siempre que hacía un libro, pero de cualquier lengua, compraba muchos y los iba regalando. Bueno, claro, a la gente le sorprendía porque era una literatura que no conocía. Y de todas formas hay un libro que ha tenido mucho éxito, que es Falkas Mloki, porque es un libro que gusta, y en Barcelona, bueno, hay muchos clubes de lectura, y entonces lo leen mucho. Una vez me invitaron a una biblioteca para hablar de Falkas Mloki.
1: La historia de Nuria Mirabet es en el fondo la historia de una curiosidad que nunca se agotó. Lo que comenzó como el deseo de aprender una lengua eslava terminó convirtiéndose en una dedicación de toda una vida. Gracias a su trabajo, autores checos fundamentales encontraron nuevos lectores en Cataluña y España. Y gracias a esa misma curiosidad, una lengua que un día le pareció casi imposible acabó convirtiéndose en una ventana privilegiada para comprender otro país, otra historia y otra manera de mirar el mundo.
2: José Ganchoso Panta es un emprendedor ecuatoriano que importa cheque a textiles, artesanías, café y cacao, pero también tagua, guayusa y palo santo, que son tres productos típicamente ecuatorianos que empiezan a abrirse paso en el mercado europeo. Y además lleva a checos a Ecuador gracias a un programa de voluntariado. Quedan con Gonzalo Núñez.
3: Ecuador en la Mano es una tienda online que ofrece productos típicos ecuatorianos, entre ellos textiles como hamacas, ponchos, vestidos y sombreros, además de café y cacao, pero sobre todo tres productos que están empezando a ganar popularidad entre los checos por exóticos. Tagua, el marfil vegetal que sirve para hacer artesanías, botones y joyas. Guayusa, la hierba mate ecuatoriana, y palo santo, un árbol con propiedades curativas muy usado por las culturas aymara y quechua. José Ganchoso, fundador junto con su esposa Marqueta Pishkova de Ecuador en la Mano, lleva casi 20 felices años radicado en Chequia, y en conversación con Radio Praga explica de qué se trata todo esto.
4: Ecuador es un emprendimiento familiar que busca la promoción de nuestro Ecuador, ¿no? Cómo promovemos Ecuador, ¿no? Traemos productos, ¿no?, de Ecuador, ¿no?, como café, cacao, tagua, textiles, palo santo, aceites y, bueno, todo lo que tiene que ver con sanidad vegetal, ¿no? Traemos también hierba mate, guayusa, sí, para algunas empresas. Sí, se hace la guayusa. Típicamente la hierba mate es una planta que su nombre científico es il, ¿no? El uno es il paranaense, que el mate, y el otro es il ecuatorial, amazónico. Pero es la misma familia, así como que se consume en la Amazonía, más que tiene cafeína también, tiene otros componentes también muy medicinales. Son energéticos realmente. Te mantiene con la presión estable, te mantiene como que con energía, eso es la vitalidad, ¿no? Se produce en la Amazonía, en la parte de Morona Santiago, es un bosque medicinal, ¿no?
3: La idea es ayudar, por eso importa con su mujer productos directamente desde los talleres y fincas de artesanos y productores ecuatorianos para que las ganancias vayan directamente a ellos.
4: Todos son emprendimientos familiares, pero atrás de esto se ayuda, ¿no?
5: Claro,
4: o sea,
5: claro.
4: Se ayuda al desarrollo de las comunidades en el Ecuador. O sea, se compra la guayusa, ellos producen, se compra la hierba mate, se compra el cacao, ¿verdad? Directamente en las comunidades, no hay intermediario, y nosotros traemos directamente para el deleite de la Europa. Eso que sí, eso es.
5: Lo que... ¿Cuáles son los productos más populares de tu tienda online?
4: Ah, ese es el cacao, el café, ponchos, textiles que vienen de una comunidad de indígenas.

0: indígenas, se puede decir que son incas, ¿no? La comunidad de Otavalo, en la provincia del Chimborazo, arriba, en el norte de Ecuador. Bueno, y ahí, ¿no? Tenemos productos de la costa y de la sierra y del oriente también. Y ahí es, ¿no? Todo esto, recogemos un poco de dinero, tenemos el voluntariado. El programa de voluntariado está conectado a esto.
1: Ese es el otro punto de su emprendimiento, porque además de importar productos típicos ecuatorianos, José también lleva checos a Ecuador, pero no son viajes de turismo al azar. Él lo llama trabajo de voluntariado.
0: Solemos llevar dos grupos, ¿no? O febrero, marzo, van tres. En el verano, sí, llevamos grupos de 8, 9. Inclusive hemos llevado universidad, hemos llevado grupos, ¿no? Que específicamente, el primer grupo que conseguimos fue una, que se decidió a visitar, fue una universidad de Berna, ¿sí? Entonces yo te voy a mandar detalles de esa universidad, que ellos nos ayudaron a la investigación realmente profunda del palo santo, del árbol del palo santo, ¿no? Porque el aceite es muy gustado, se puede decir, entre los checos. Le encanta el aroma, el olor.
2: Eso tú lo traes también a Praga, ¿no?
0: Sí, lo traigo. Sí, nosotros al principio, o sea, sí hacemos destilación, ¿no? El faenamiento, se puede decir, es irte al bosque, encontrar el viejo, sí, porque así es, ¿no? Cuando ese palo santo ya está viejo, es que lo recogemos. Cuando ya está el solito, te dice que ya está viejo.
1: Y hasta el momento, ¿cómo ha sido el feedback de estos trabajos de voluntariado?
0: O sea, es por la comida, la fruta, lo fresco, la exuberancia, las dimensiones y los sabores de las frutas allá, de la comida, es otro, ¿sí entiendes? Directamente de la tierra, ¿no? De la tierra puedes tener, tienen otro sabor, eso es lo que le gusta. Y también el sol, ¿no? El sol, el calor y también las vistas hermosas de los soles y poder conectarse con las comunidades y conectarse con la flora, con la fauna, sin de tener una conexión realmente con el ambiente, eso es.
1: Y aunque hay serpientes venenosas en Ecuador, José dice que hasta el momento, gracias a Dios, no han sufrido ningún incidente.
0: O sea, ¿problema? No he tenido ningún problema. Claro, no va a haber, ahí todo bosque seco tropical, pero... No, ahí tenemos serpientes que son, o sea, la más peligrosa que tenemos la X, la pequeña, la rabo amarillo, ¿no? Yeah. Pero esta serpiente es pequeña y no le gusta mucho el sol, y lo que tenemos es más sol. La serpiente pasa metidita, así, escondidita ella, ¿no? Ella se alimenta de ratoncitos, ¿sí? De pequeños roedores, así, pero no hemos tenido ataques realmente. Actualmente tenemos un checo trabajando allá, ajá, que es Richard Poole, que es un zoólogo, a él que lo estamos soportando también, a él, con él tenemos ahora que, ahorita este mes llegan unos voluntarios a Bahía, ¿no? Con él, sí, llegan ahí. Y para julio tenemos un grupo que él los va a manejar, ¿no? Los va a conducir.
2: Ellos van a investigar animales, ¿no?
0: Son cuatro biólogos que van ahí, profesores biólogos, ¿no? Que quieren conocer más acerca de lo que es la franja marino costera, donde están las reservas, ¿no? Lo que es el bosque seco tropical. Sí, al señor, a Richard le encantan las serpientes. Sí, es un serpentólogo más que todo, sí. Sí, y eso hay bastante, ¿no? Hay serpientes bastante, además de distintos tamaños, ¿no? Y así, ¿no? Y también animales que tenemos.
2: Muchos pájaros también.
0: Aves, más que todo por el estuario también, porque tenemos árboles. Lo bueno que el ecosistema es tierra, océano y estuario, ¿no? El estuario, ¿no? Que es un ecosistema totalmente rico, ¿no? Donde están las especies de mangle y la mayoría. Lo bueno, ¿por qué? Porque a la bahía llegan la mayoría de especies mayores y menores a desovar. O a poner huevos, tú, en cada, si ¿sí entienden? En de toda época del año hay pesca y tú puedes ver desde la playa, puedes ver este maravilloso cuando llegan las especies, aves, pues, ballenas con sus crías, si ¿sí entienden? Leones marinos, tortugas.
3: Dagmar Havlova deja la biblioteca Václav Havel tras 22 años. La viuda del expresidente, escritor y disidente checo Václav Havel ha decidido quitar su apoyo a la institución tras prolongadas desavenencias y disputas entre el actual director, el criticado Tomáš Sedláček, y todo el personal de la biblioteca. Quedan de nuevo con Gonzalo Núñez.
1: Ya lo decíamos la semana pasada, graves problemas en el seno de la biblioteca Václav Havel. Uno de sus empleados, el destacado escritor Yahim Topol, descontento con la manera en que se llevaban las cosas, lanzó dardos punzantes contra el director de la biblioteca. Tomáš Sedláček trata a Václav Havel como si fuera Mickey Mouse y no hace nada más que exprimirlo económicamente hasta la saciedad. Topol y todos los miembros de la junta directiva de la biblioteca presentaron su renuncia en masa, hastiados de la figura de Sedláček. Pero la viuda de Havel, Dagmar Havlova, había guardado silencio hasta ahora. En declaraciones para Radio Journal el jueves, la ex primera dama ha decidido hablar y desahogarse, y decir que también lo deja.
4: Todo proyecto debería ser motivo de alegría, especialmente para quienes son responsables de él de alguna manera. Durante 22 años me he dedicado a la biblioteca con todas mis fuerzas, con la mayor dedicación y con el mayor respeto a mi conciencia y a mis conocimientos. Lo hice a petición de mi esposo, incluso cuando aún vivía. Creí en su idea original hasta el último momento. Sin embargo, no gestionaba la biblioteca, no soy empleada ni miembro de la junta directiva y ya no tengo la fuerza ni la salud para seguir haciéndolo. Tras una larga y dolorosa reflexión y la búsqueda de otras alternativas, no me queda más remedio que seguir a Zdeněk Bakala y Karel Komárek. Lamentablemente, a partir de hoy, también rescindo nuestro acuerdo.
1: Zdeněk Bakala y Karel Komárek son los dos benefactores que aportaban la mayoría de la financiación de la biblioteca y que decidieron casi al unísono cortar esa financiación a raíz de las rencillas internas que decimaron todo el personal y llevaron a la biblioteca al borde del abismo. Ahora ese abismo está más cerca aún, ya que al retirar su apoyo, la viuda de Havel casi que ha sentenciado a muerte a la biblioteca. Yahim Topol había dejado bien claro cuál era el principal problema que afectaba a la biblioteca en declaraciones que aparecieron en la radio checa y la televisión checa muy difundidas y mediáticas. Quisiera decir que el motivo principal de mi dimisión es el liderazgo confuso y caótico de Tomáš Sedláček, que ha decidido monetizar hasta el extremo el nombre de Václav Havel como si fuera un artículo de venta, y esto yo lo encuentro irrespetuoso e inaceptable. Solo un miembro de la junta directiva de la biblioteca sigue en su cargo, David Dušek, quien quería continuar con el proyecto buscando nuevos patrocinadores, pero ya no lo tiene tan claro, como comentó en declaraciones a la radio checa. La marcha de Dagmar Havlova tiene un significado muy claro para nosotros. Si ya no está dispuesta a conceder los derechos, no solo los derechos de personalidad relacionados con Václav Havel, sino también los relativos a los programas educativos, la institución pierde su propósito fundamental. Ahora mismo estoy en la biblioteca con un equipo que he logrado reunir en los últimos días, analizando la situación y debatiendo cómo proceder. No digo que la biblioteca esté acabada. Sin duda, marca el fin de la institución tal como la conocíamos. Pero si conseguimos revitalizarla y darle un propósito acorde con la visión de Václav Havel y también con la concepción de Dagmar Havlova sobre cómo preservar el legado de su marido, creo que aún podremos lograr algo.
3: Amigos, hasta aquí nuestra emisión de hoy de Radio Praga Internacional en español. Agradecemos a Aleš Krupka por su ayuda desde los controles y nosotros nos volvemos a encontrar en una próxima ocasión.

0: 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Hola amigos, bienvenidos a una nueva emisión de Radio Praga Internacional en español. Mi nombre es Juan Mutón y como siempre los saludo desde nuestros estudios en la capital checa. Hoy les traemos dos entrevistas súper interesantes y luego una noticia un poco preocupante. Primero una charla con Nuria Mirabet y Cucala, una mujer catalana que comenzó a estudiar checo casi por casualidad y terminó convirtiéndose en la traductora de libros de Karel Čapek y Bohumil Hrabal, entre otros. Un caso verdaderamente increíble y completamente distinto al de otros hispanohablantes que se han acercado con mucho y justificado temor a la lengua checa. Luego Gonzalo Núñez nos trae una entrevista con José Ganchoso, un ecuatoriano que trae tagua, guayusa y palo santo a Chequia, además de café y cacao. Ganchoso lleva 20 años radicado en Chequia y junto a su esposa checa ha creado un emprendimiento que le permite importar estos productos que cuida celosamente. En ocasiones incluso lleva bolsas con ellos, pero no como muestras gratis, sino que aprovecha cada conversación para ponerles algún precio. Y por último, la biblioteca Václav Havel se encuentra en una situación crítica. La viuda del activista y expresidente Dagmar Havlova anunció que se va de la institución, poniendo aún más en riesgo su continuidad. Pero antes de comenzar con nuestros temas del día, pasamos a descubrir las noticias más relevantes de este viernes 5 de junio de 2026. Noticias.
1: El futuro jefe del Estado Mayor del Ejército Checo, Miroslav Hlaváč, presentó esta semana al presidente Petr Pavel sus principales prioridades para los próximos años. Entre ellas figuran la finalización de la brigada pesada, el inicio de la construcción de una brigada media y el desarrollo de un sistema integrado de defensa antiaérea y antidrones. Tras la reunión, Hlaváč afirmó que recibió el respaldo del mandatario y que ambos coinciden en las líneas estratégicas para la modernización de las Fuerzas Armadas. Según informó la oficina del presidente de la República Checa, el encuentro se centró en la modernización del ejército, el cumplimiento de los compromisos con la OTAN y la Unión Europea, así como en el desarrollo de capacidades militares y de personal. Hlaváč sustituirá al actual jefe del Estado Mayor, Karel Řehka, previsiblemente a finales de junio o comienzos de julio. El gobierno checo decidirá el próximo 22 de junio la composición de la delegación que representará al país en la cumbre de la OTAN que se celebrará en Ankara los días 7 y 8 de julio. El primer ministro Andrei Babiš anunció además que el presidente Petr Pavel asistirá a una reunión del Ejecutivo el próximo 8 de junio para debatir la coordinación de la participación de las máximas autoridades del país en encuentros internacionales. La presencia de Pavel en la cumbre sigue siendo motivo de disputa. El presidente insiste en formar parte de la delegación y ha preparado una demanda competencial en caso de ser excluido. Babiš, por su parte, sostiene que la defensa de la política de gasto militar corresponde al gobierno. Uno de los temas centrales de la cumbre será el aumento del gasto en defensa hasta el 3,5% del PIB para 2035, un objetivo que Praga asegura estar dispuesta a cumplir, aunque este año probablemente no alcanzará el compromiso vigente del 2% del PIB. El presidente Petr Pavel firmó una reforma legal que reducirá las cotizaciones obligatorias de los trabajadores autónomos a la Seguridad Social. La norma anula el aumento aplicado este año y devuelve la base mínima de cotización al 35% del salario bruto medio, frente al 40% vigente hasta ahora. Gracias a este cambio, los autónomos podrán ahorrar alrededor de 29 euros al mes. Los críticos de la medida advierten de que la reducción de las cotizaciones podría traducirse en pensiones estatales futuras más bajas, de unos 60 euros mensuales menos, y provocar una caída de los ingresos destinados al sistema de jubilaciones de hasta 140 millones de euros al año. La empresa Mondelez Internacional puso en marcha este viernes una nueva línea de producción en su fábrica de Opava tras una inversión de unos 52 millones de euros. La nueva instalación, denominada Fidorca 3, podría producir hasta 1 millón de obleas redondas cubiertas de chocolate al día, destinadas principalmente a los mercados internacionales. La inversión ha permitido, además, la creación de alrededor de 100 nuevos puestos de trabajo. La línea está completamente automatizada e incorpora elementos de inteligencia artificial. Mundial. Las obleas, inspiradas en las tradicionales Firorka checas, se comercializan en el extranjero bajo distintas marcas, entre ellas Milka. Según la dirección de la planta, estos productos se exportan a numerosos países de Europa y también a mercados tan lejanos como Estados Unidos, Brasil, Corea del Sur, Australia o Nueva Zelanda.
0: Cuando Nuria Mirabet decidió aprender una lengua eslava, no imaginaba hasta dónde la llevaría aquella elección. Décadas después, ha traducido a algunos de los autores más importantes de la literatura checa y conserva un vínculo profundo con un país cuya transformación histórica vivió en primera persona. En esta entrevista conversamos con ella sobre este recorrido y sobre la República Checa que conoció a principios de los años 90. Quedan con Cristina Kelnerova.
1: Nuria Mirabet i Cúcala es una traductora catalana que a lo largo de su trayectoria ha traducido obras del francés, italiano, alemán, checo y castellano. Sentados en una pequeña terraza de Horta en Barcelona, conversamos con ella sobre su vida, su relación con la República Checa y su trabajo como traductora. La primera pregunta era inevitable: ¿cómo llegó una filóloga catalana al checo, una lengua tan alejada de las que ya dominaba?
2: Yo me di cuenta que yo hablaba cuatro lenguas románicas, una germánica, y pensé, bueno, pues ahora una eslava. Y bueno, entonces pensé, ¿qué lengua eslava puedo aprender? Pensé, bueno, no quiero aprender un alfabeto nuevo, quiero una lengua con el alfabeto latino. Y tenía una amiga, que por cierto, hace siglos que no veo, que era checa, y pensé, pues checo, porque podré practicar con ella. Problema, su marido no hablaba checo, es decir, que nunca practiqué con ella, o dije siempre cuatro tonterías. Pero sí que me sirvió, porque entonces ella buscó dónde podía yo aprender checo en la República Checa.
1: La elección parecía razonable. Lo que no sabía entonces era la magnitud del desafío que tenía por delante. Sin embargo, abandonar nunca fue una opción. Una vez tomada la decisión, estaba convencida de que acabaría aprendiendo la lengua mejor o peor.
2: Bueno, soy un poco temeraria, o sea que no tenía ni idea. Sabía que era una lengua flexiva, esto lo sabía. Pero, claro, el alemán también es una lengua flexiva. Yo pensé, bueno, será como el alemán. Pero luego me di cuenta que no tenía nada que ver con el alemán. Porque, claro, en alemán declinan el artículo y el adjetivo. Pero basta. y en checo. Es, bueno, ya quien me escuche ya lo sabe que es una cosa imposible.
1: A lo largo de los años realizó varios viajes a la República Checa, incluidos dos periodos de estancia más prolongados que le permitieron sumergirse en la lengua, la cultura y la vida cotidiana del país. Pero era otra época y antes de las aplicaciones móviles, los vídeos en internet y los cursos interactivos, aprender un idioma extranjero exigía una buena dosis de paciencia. Los primeros materiales de Nuria procedían todavía de la antigua Checoslovaquia socialista.
2: Mis primeros cursos de checo fueron con unos libros que se editaban durante la época socialista para los estudiantes extranjeros que iban a estudiar a Checoslovaquia. Eran unos libros ciclostilados, escritos a máquina de escribir, y estaban ciclostilados con unos dibujos, la verdad, bastante primarios, y con esto yo empecé a estudiar checo. Yo empecé en Marianske Lasnie, que hice un curso de verano. Luego hice un curso de verano en Olomouc. Luego en Praga, bueno, y también he hecho en Brno. Lo digo muy mal, nadie me entiende, pero Zber es la capital de Moravia.
1: Aquellos cursos fueron también una primera puerta de entrada al país, una puerta que terminaría abriéndose de par en par con sus sucesivas estancias en territorio checo. La primera vez que Mirabet llegó a Checoslovaquia fue en 1991, apenas dos años después de la Revolución de Terciopelo. De aquel viaje recuerda con claridad algunas de las experiencias que más le sorprendieron.
2: Pues yo nunca había ido a un país comunista, pero vi que era lo que me habían contado de los países comunistas. Entrabas a una tienda y no te atendían. Yo recuerdo, porque yo estuve luego un tiempo en Praga, en la Tlouhatsida, unos días, y recuerdo que había, bueno, un supermercado, una Samsluja, y entonces en el escaparate tenían una lata de guisantes, una lata de guisantes, una lata de guisantes, una lata de guisantes, y entré, y en los estantes solo había latas de guisantes. También, por ejemplo, recuerdo que si tú querías comerte un helado, pues cada día tocaba un helado. Un día el helado pues, de vainilla, otro día el helado de albaricoque.
1: Las escenas cotidianas le permitían observar de primera mano una realidad muy diferente a la que conocía en España. Algunas diferencias aparecían en los lugares más inesperados.
2: Y una cosa curiosa que me enteré, porque yo conocía gente que eran profesores de español en universidades checas, y me contaron que ellos habían ido a Cuba a hacer las prácticas de español, claro. Esto me sorprendió, no me tenía que sorprender, pero me llamó la atención, aunque es evidente que, claro, era pues... Todos los círculos eran dentro del mundo de los países comunistas, ¿no? Por ejemplo, me sorprendió que hubiera tantos vietnamitas. Claro, luego entendí, ¿dónde van a ir los vietnamitas? Pues a un país comunista, ¿no? Pero es algo que no me esperaba. Otra cosa que me sorprendió en los mercados son, bueno, el polvo tovari, ¿no? Cosas a medio preparar.
1: A través de detalles aparentemente pequeños, un supermercado, un helado, un mercado o una conversación casual, Mirabet iba descubriendo las particularidades de una sociedad que acababa de iniciar una transformación histórica. Y apenas unos meses después de su llegada, Nuria fue testigo de otro momento histórico, la desaparición de Checoslovaquia y el nacimiento de dos nuevos estados.
2: Cuando se separó a la República Checa de Eslovaquia, yo vivía en Praga, entonces yo salí de Praga antes de Navidad y era, yo, en mi pasaporte ponía Checoslovaquia. Y después de Reyes, yo en el mismo aeropuerto, en el sello ponía República Checa. Porque claro, entonces ni Checoslovaquia ni República Checa eran miembros de la Unión Europea, es decir que cada vez que entrabas o salías tenías un sello en el pasaporte.
1: Con el tiempo, Nuria Mirabet llegó a dominar el idioma y se convirtió en una de las pocas traductoras del checo al catalán y al castellano. Entre los autores que ha traducido figuran nombres fundamentales de la literatura checa como Karel Čapek, Bohumil Hrabal o Karel Jaromír Erben. Le preguntamos entonces por sus primeras impresiones al descubrir aquella literatura.
2: Čapek, yo me di cuenta que era un autor que lo que pretendía es que la literatura checa entrara en la literatura europea o universal, ¿no? De Hrabal, aparte de su sentido del humor, para mí era muy curioso porque de alguna manera retrataba mucho el mundo del comunismo, ¿no? Hablaba de cosas y decía cosas que para mí eran extrañas, y eran extrañas porque era otro mundo. Claro, yo nací en una dictadura, pero no tenía nada que ver, yo me di cuenta que no tenía nada que ver la dictadura franquista con la dictadura comunista, nada.
1: Aquellos de

0: Y en Barcelona, bueno, hay muchos clubs de lectura, clubes de lectura, y entonces lo leen mucho. Una vez me invitaron a una biblioteca para hablar de Falcás Solo aquí.
1: La historia de Nuria Mirabet es en el fondo la historia de una curiosidad que nunca se agotó. Lo que comenzó como el deseo de aprender una lengua eslava terminó convirtiéndose en una dedicación de toda una vida. Gracias a su trabajo, autores checos fundamentales encontraron nuevos lectores en Cataluña y España. Y gracias a esa misma curiosidad, una lengua que un día le pareció casi imposible acabó convirtiéndose en una ventana privilegiada para comprender otro país, otra historia y otra manera de mirar el mundo.
2: José Ganchoso Panta es un emprendedor ecuatoriano que importa cheque a textiles, artesanías, café y cacao, pero también tagua, guayusa y palo santo, que son tres productos típicamente ecuatorianos que empiezan a abrirse paso en el mercado europeo. Y además lleva a Checos a Ecuador gracias a un programa de voluntariado. Quedan con Gonzalo Núñez.
3: Ecuador en la Mano es una tienda online que ofrece productos típicos ecuatorianos, entre ellos textiles como hamacas, ponchos, vestidos y sombreros, además de café y cacao, pero sobre todo tres productos que están empezando a ganar popularidad entre los checos por exóticos. Tagua, el marfil vegetal que sirve para hacer artesanías, botones y joyas. Guayusa, la hierba mate ecuatoriana, y palo santo, un árbol con propiedades curativas muy usado por las culturas aymara y quechua. José Ganchoso, fundador junto con su esposa Marqueta Pishkova de Ecuador en la Mano, lleva casi 20 felices años radicado en Chequia y en conversación con Radio Praga, explica de qué se trata todo esto.
4: Ecuador es un emprendimiento familiar que busca la promoción de nuestro Ecuador, ¿no? Cómo promovemos Ecuador, ¿no? Traemos productos, ¿no?, de Ecuador, ¿no?, como café, cacao, tagua, textiles, palo santo, aceites y bueno, todo lo que tiene que ver con la sanidad vegetal, ¿no? Traemos también hierba mate, guayusa, sí, para algunas empresas. Sí, es la guayusa. Típicamente la hierba mate es una planta que su nombre científico es il, ¿no? El uno es il paranaense, que el mate, y el otro es il ecuatoriale, amazónico, pero es la misma familia, así como que se consume en la Amazonía, más que tiene cafeína también, tiene otros componentes también muy medicinales. Son energéticos realmente. Te mantiene con la presión estable, te mantiene como que con energía, eso es la vitalidad, ¿no? Se produce en la Amazonía, en la parte de Morona Santiago, es un bosque medicinal, ¿no?
3: La idea es ayudar, por eso importa con su mujer productos directamente desde los talleres y fincas de artesanos y productores ecuatorianos para que las ganancias vayan directamente a ellos.
4: Todos son emprendimientos familiares, pero atrás de esto se ayuda, ¿no?
5: Claro,
4: o sea, se ayuda al desarrollo de las comunidades en el Ecuador. O sea, se compra la guayusa, ellos producen, se compra la hierba mate, se compra el cacao, ¿verdad?, directamente en las comunidades, no hay intermediario y nosotros traemos directamente para el deleite de la Europa. Eso es que sí. Eso es
5: lo que ¿cuáles son los productos más populares de tu tienda online?
4: Ah, ese es el cacao, el café, ponchos, textiles que vienen de una comunidad de indígenas. Se puede decir que son incas, ¿no? La comunidad de Otavalo, en la provincia del Chimborazo, arriba, en el norte de Ecuador. Uh-huh. Bueno, y ahí, ¿no?, tenemos productos de la costa y de la sierra y del oriente también. Y ahí es, ¿no? Todo esto, recogemos un poco de dinero, tenemos el voluntariado. El programa de voluntariado está conectado a esto.
3: Ese es el otro punto de su emprendimiento. Porque además de importar productos típicos ecuatorianos, José también lleva checos a Ecuador, pero no son viajes de turismo al azar, él lo llama trabajo de voluntariado.
4: Solemos llevar dos grupos, ¿no? O febrero, marzo van tres. En el verano, sí, llevamos grupos de 8, 9, inclusive hemos llevado universidad, hemos llevado grupos, ¿no? Que específicamente, el primer grupo que conseguimos fue una, que se decidió a visitar, fue una universidad de Berno, ¿sí? Entonces yo te voy a mandar detalles de esa universidad, que ellos nos ayudaron a la investigación realmente profunda del palo santo, del árbol del palo santo, ¿no?

0: porque el aceite es muy gustado, se puede decir, entre los checos. Le encanta el aroma, el olor.
1: Eso tú lo traes también a Praga, ¿no?
0: Sí, lo traigo. Sí, nosotros al principio, o sea, sí hacemos destilación, ¿no? El faenamiento, se puede decir, es ir al bosque, encontrar el viejo, sí, porque así es, ¿no? Cuando ese Palo Santo ya está viejo, es que lo recogemos. Cuando ya está el solito, te dice que ya está viejo.
2: Y hasta el momento, ¿cómo ha sido el feedback de estos trabajos de voluntariado?
0: O sea, es por la comida, la fruta, lo fresco, la exuberancia, las dimensiones y los sabores de las frutas allá, de la comida, es otro, ¿sí entiendes? Directamente de la tierra, ¿no? De la tierra puedes tener, tienen otro sabor, eso es lo que le gusta. Y también el sol, ¿no? El sol, el calor y también las vistas hermosas de los soles y poder conectarse con las comunidades y conectarse con la flora, con la fauna, sin de tener una conexión realmente con el ambiente, eso es.
2: Y aunque hay serpientes venenosas en Ecuador, José dice que hasta el momento, gracias a Dios, no han sufrido ningún incidente.
0: O sea, ¿problema? No he tenido ningún problema. Claro, no va a haber, ahí todo bosque seco tropical, pero... No, ahí tenemos serpientes que son, o sea, la más peligrosa que tenemos la X, la pequeña, la rabo amarillo, ¿no? Yeah. Pero esta serpiente es pequeña y no le gusta mucho el sol, y lo que tenemos es más sol. La serpiente pasa metidita, así, escondidita ella, ¿no? Ella se alimenta de ratoncitos, ¿sí? De pequeños roedores, así. Pero no tenemos, así no hemos tenido ataques realmente. Actualmente tenemos un checo trabajando allá, ajá, que es Richard Poole, que es un zoólogo, a él que lo estamos soportando también, a él. Con él tenemos ahora que, ahorita este mes, llegan unos voluntarios a Bahía, ¿no? Con él, sí, llegan ahí. Para julio tenemos un grupo que él los va a manejar, ¿no? Los va a conducir.
1: Ellos van a investigar animales, ¿no?
0: Son cuatro biólogos que van ahí, profesores biólogos, ¿no? Que quieren conocer más acerca de lo que es la franja marino costera, donde están las reservas, ¿no? Lo que es el bosque seco tropical. Sí, a Richard le encantan las serpientes.
1: ¿Las serpientes?
0: Sí, es un serpentólogo más que todo, sí. Ah. Sí, en el Cati, eso hay bastante, ¿no? Hay serpientes bastante, además de distintos tamaños, ¿no? Y así, ¿no? Y también animales que tenemos.
1: Muchos pájaros también.
0: Aves, más que todo por el estuario también, porque tenemos agua. Lo bueno que el ecosistema es tierra, océano y estuario, ¿no? El estuario, ¿no? Que es un ecosistema totalmente rico, ¿no? Donde están las especies de mangle y la mayoría. Lo bueno, ¿por qué? Porque a la bahía llegan la mayoría de especies mayores y menores a desovar. O a poner huevos, tú, en cada, ¿sí entienden? En de toda época del año hay pesca y tú puedes ver desde la playa, puedes ver este maravilloso cuando llegan las especies, aves, pues, ballenas con sus crías, ¿sí entienden? Leones marinos, tortugas.
2: Dagmar Havlova deja la biblioteca Václav Havel tras 22 años. La viuda del expresidente, escritor y disidente checo Václav Havel ha decidido quitar su apoyo a la institución tras prolongadas desavenencias y disputas entre el actual director, el criticado Tomáš Sedláček, y todo el personal de la biblioteca. Quedan de nuevo con Gonzalo Núñez. Ya lo decíamos la semana pasada, graves problemas en el seno de la biblioteca Václav Havel. Uno de sus empleados, el destacado escritor Joachim Topol, descontento con la manera en que se llevaban las cosas, lanzó dardos punzantes contra el director de la biblioteca. Tomáš Sedláček trata a Václav Havel como si fuera Mickey Mouse y no hace nada más que exprimirlo económicamente hasta la saciedad. Topol y todos los miembros de la junta directiva de la biblioteca presentaron su renuncia en masa, hastiados de la figura de Sedláček. Pero la viuda de Havel, Dagmar Havlova, había guardado silencio hasta ahora. En declaraciones para Radio Journal el jueves, la ex primera dama ha decidido hablar y desahogarse, y decir que también lo deja.
3: Todo proyecto debería ser motivo de alegría, especialmente para quienes son responsables de él de alguna manera. Durante 22 años me he dedicado a la biblioteca con todas mis fuerzas, con la mayor dedicación y con el mayor respeto a mi conciencia y a mis conocimientos. Lo hice a petición de mi esposo, incluso cuando aún vivía. Creí en su idea original hasta el último momento. Sin embargo, no gestionaba la biblioteca, no soy empleada ni miembro de la junta directiva y ya no tengo la fuerza ni la salud para seguir haciéndolo. Tras una larga y dolorosa reflexión y la búsqueda de otras alternativas, no me queda más remedio que seguir a Zdeněk Bakala y Karel Komárek. Lamentablemente, a partir de hoy, también rescindo nuestro acuerdo.
4: Nemám už sílu ani zdraví víc udělat.
5: Zdeněk Bakala y Karel Komárek son los dos benefactores que aportaban la mayoría de la financiación de la biblioteca y que decidieron casi al unísono cortar esa financiación a raíz de las rencillas internas que decimaron todo el personal y llevaron a la biblioteca al borde del abismo. Ahora ese abismo está más cerca aún, ya que al retirar su apoyo, la viuda de Havel casi que ha sentenciado a muerte a la biblioteca. Yahim Topol había dejado bien claro cuál era el principal problema que afectaba a la biblioteca en declaraciones que aparecieron en la radio checa y la televisión checa muy difundidas y mediáticas. Quisiera decir que el motivo principal de mi dimisión es el liderazgo confuso y caótico de Tomáš Sedláček, que ha decidido monetizar hasta el extremo el nombre de Václav Havel como si fuera un artículo de venta, y esto yo lo encuentro irrespetuoso e inaceptable. Solo un miembro de la junta directiva de la biblioteca sigue en su cargo, David Dušek, quien quería continuar con el proyecto buscando nuevos patrocinadores, pero ya no lo tiene tan claro, como comentó en declaraciones a la radio checa. La marcha de Dagmar Havlova tiene un significado muy claro para nosotros. Si ya no está dispuesta a conceder los derechos, no solo los derechos de personalidad relacionados con Václav Havel, sino también los relativos a los programas educativos, la institución pierde su propósito fundamental. Ahora mismo estoy en la biblioteca con un equipo que he logrado reunir en los últimos días, analizando la situación y debatiendo cómo proceder. No digo que la biblioteca esté acabada. Sin duda, marca el fin de la institución tal como la conocíamos. Pero si conseguimos revitalizarla y darle un propósito acorde con la visión de Václav Havel y también con la concepción de Dagmar Havlova sobre cómo preservar el legado de su marido, creo que aún podremos lograr algo.
2: Amigos, hasta aquí nuestra emisión de hoy de Radio Praga Internacional en español. Agradecemos a Aleš Krupka por su ayuda desde los controles y nosotros nos volvemos a encontrar en una próxima ocasión.

0: 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Hola amigos, bienvenidos a una nueva emisión de Radio Praga Internacional en español. Mi nombre es Juan Mutón y como siempre los saludo desde nuestros estudios en la capital checa. Hoy les traemos dos entrevistas súper interesantes y luego una noticia un poco preocupante. Primero una charla con Nuria Mirabet y Cucala, una mujer catalana que comenzó a estudiar checo casi por casualidad y terminó convirtiéndose en la traductora de libros de Karel Čapek y Bohumil Hrabal, entre otros. Un caso verdaderamente increíble y completamente distinto al de otros hispanohablantes que se han acercado con mucho y justificado temor a la lengua checa. Luego Gonzalo Núñez nos trae una entrevista con José Ganchoso, un ecuatoriano que trae tagua, guayusa y palo santo a Chequia, además de café y cacao. Ganchoso lleva 20 años radicado en Chequia y junto a su esposa checa ha creado un emprendimiento que le permite importar estos productos que cuida celosamente. En ocasiones incluso lleva bolsas con ellos, pero no como muestras gratis, sino que aprovecha cada conversación para ponerles algún precio. Y por último, la biblioteca Václav Havel se encuentra en una situación crítica. La viuda del activista y expresidente Dagmar Havlova anunció que se va de la institución, poniendo aún más en riesgo su continuidad. Pero antes de comenzar con nuestros temas del día, pasamos a descubrir las noticias más relevantes de este viernes 5 de junio de 2026. 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
1: El futuro jefe del Estado Mayor del Ejército Checo, Miroslav Hlaváč, presentó esta semana al presidente Petr Pavel sus principales prioridades para los próximos años. Entre ellas figuran la finalización de la brigada pesada, el inicio de la construcción de una brigada media y el desarrollo de un sistema integrado de defensa antiaérea y antidrones. Tras la reunión, Hlaváč afirmó que recibió el respaldo del mandatario y que ambos coinciden en las líneas estratégicas para la modernización de las Fuerzas Armadas. Según informó la oficina del presidente de la República Checa, el encuentro se centró en la modernización del ejército, el cumplimiento de los compromisos con la OTAN y la Unión Europea, así como en el desarrollo de capacidades militares y de personal. Hlaváč sustituirá al actual jefe del Estado Mayor, Karel Žehka, previsiblemente a finales de junio o comienzos de julio. El gobierno checo decidirá el próximo 22 de junio la composición de la delegación que representará al país en la cumbre de la OTAN, que se celebrará en Ankara los días 7 y 8 de julio. El primer ministro Andrej Babiš anunció además que el presidente Petr Pavel asistirá a una reunión del Ejecutivo el próximo 8 de junio para debatir la coordinación de la participación de las máximas autoridades del país en encuentros internacionales. La presencia de Pavel en la cumbre sigue siendo motivo de disputa. El presidente insiste en formar parte de la delegación y ha preparado una demanda competencial en caso de ser excluido. Babiš, por su parte, sostiene que la defensa de la política de gasto militar corresponde al gobierno. Uno de los temas centrales de la cumbre será el aumento del gasto en defensa hasta el 3,5% del PIB para 2035, un objetivo que Praga asegura estar dispuesta a cumplir, aunque este año probablemente no alcanzará el compromiso vigente del 2% del PIB. El presidente Petr Pavel firmó una reforma legal que reducirá las cotizaciones obligatorias de los trabajadores autónomos a la Seguridad Social. La norma anula el aumento aplicado este año y devuelve la base mínima de cotización al 35% del salario bruto medio, frente al 40% vigente hasta ahora. Gracias a este cambio, los autónomos podrán ahorrar alrededor de 29 euros al mes. Los críticos de la medida advierten de que la reducción de las cotizaciones podría traducirse en pensiones estatales futuras más bajas, de unos 60 euros mensuales menos, y provocar una caída de los ingresos destinados al sistema de jubilaciones de hasta 140 millones de euros al año. La empresa Mondelez Internacional puso en marcha este viernes una nueva línea de producción en su fábrica de Opava tras una inversión de unos 52 millones de euros. La nueva instalación, denominada Fidorca 3, podría producir hasta 1 millón de obleas redondas cubiertas de chocolate al día, destinadas principalmente a los mercados internacionales. La inversión ha permitido, además, la creación de alrededor de 100 nuevos puestos de trabajo. La línea está completamente automatizada e incorpora elementos de inteligencia artificial. especial. Las obleas, inspiradas en las tradicionales firorca checas, se comercializan en el extranjero bajo distintas marcas, entre ellas Milka. Según la dirección de la planta, estos productos se exportan a numerosos países de Europa y también a mercados tan lejanos como Estados Unidos, Brasil, Corea del Sur, Australia o Nueva Zelanda.
0: Cuando Nuria Mirabet decidió aprender una lengua eslava, no imaginaba hasta dónde la llevaría aquella elección. Décadas después, ha traducido a algunos de los autores más importantes de la literatura checa y conserva un vínculo profundo con un país cuya transformación histórica vivió en primera persona. En esta entrevista conversamos con ella sobre este recorrido y sobre la República Checa que conoció a principios de los años 90. Quedan con Cristina Kelnerova.
1: Nuria Mirabet i Cúcala es una traductora catalana que a lo largo de su trayectoria ha traducido obras del francés, italiano, alemán, checo y castellano. Sentados en una pequeña terraza de Horta en Barcelona, conversamos con ella sobre su vida, su relación con la República Checa y su trabajo como traductora. La primera pregunta era inevitable: ¿cómo llegó una filóloga catalana al checo, una lengua tan alejada de las que ya dominaba?
2: Yo me di cuenta que yo hablaba cuatro lenguas románicas, una germánica, y pensé, bueno, pues ahora una eslava. Y bueno, entonces pensé, ¿qué lengua eslava puedo aprender? Pensé, bueno, no quiero aprender un alfabeto nuevo, quiero una lengua con el alfabeto latino. Y tenía una amiga, que por cierto, hace siglos que no veo, que era checa, y pensé, pues checo, porque podré practicar con ella. Problema, su marido no hablaba checo, es decir, que nunca practiqué con ella, o dije siempre cuatro tonterías. Pero sí que me sirvió, porque entonces ella buscó dónde podía yo aprender checo en la República Checa.
1: La elección parecía razonable. Lo que no sabía entonces era la magnitud del desafío que tenía por delante. Sin embargo, abandonar nunca fue una opción. Una vez tomada la decisión, estaba convencida de que acabaría aprendiendo la lengua mejor o peor.
2: Bueno, soy un poco temeraria, o sea que no tenía ni idea. Sabía que era una lengua flexiva, esto lo sabía. Pero, claro, el alemán también es una lengua flexiva. Yo pensé, bueno, será como el alemán. Pero luego me di cuenta que no tenía nada que ver con el alemán. Porque, claro, en alemán declinan el artículo y el adjetivo. Pero basta. y en checo. Es, bueno, ya quien me escuche ya lo sabe que es una cosa imposible.
1: A lo largo de los años realizó varios viajes a la República Checa, incluidos dos periodos de estancia más prolongados que le permitieron sumergirse en la lengua, la cultura y la vida cotidiana del país. Pero era otra época y antes de las aplicaciones móviles, los vídeos en internet y los cursos interactivos, aprender un idioma extranjero exigía una buena dosis de paciencia. Los primeros materiales de Nuria procedían todavía de la antigua Checoslovaquia socialista.
2: Mis primeros cursos de checo fueron con unos libros que se editaban durante la época socialista para los estudiantes extranjeros que iban a estudiar a Checoslovaquia. Eran unos libros ciclostilados, escritos a máquina de escribir, y estaban ciclostilados con unos dibujos, la verdad, bastante primarios, y con esto yo empecé a estudiar checo. Yo empecé en Marianské Lázně, que hice un curso de verano. Luego hice un curso de verano en Olomouc. Luego en Praga, bueno, y también he hecho en Brno. Lo digo muy mal, nadie me entiende, pero Zber es la capital de Moravia.
1: Aquellos cursos fueron también una primera puerta de entrada al país, una puerta que terminaría abriéndose de par en par con sus sucesivas estancias en territorio checo. La primera vez que Mirabet llegó a Checoslovaquia fue en 1991, apenas dos años después de la Revolución de Terciopelo. De aquel viaje recuerda con claridad algunas de las experiencias que más le sorprendieron.
2: Pues yo nunca había ido a un país comunista, pero vi que era lo que me habían contado de los países comunistas. Entrabas a una tienda y no te atendían. Yo recuerdo, porque yo estuve luego un tiempo en Praga, en la Tlouhatchida, unos días, y recuerdo que había, bueno, un supermercado, una Samsluja, y entonces en el escaparate tenían una lata de guisantes, una lata de guisantes, una lata de guisantes, una lata de guisantes, y entré, y en los estantes solo había latas de guisantes. También, por ejemplo, recuerdo que si tú querías comerte un helado, pues cada día tocaba un helado. Un día el helado de vainilla, otro día el helado de albaricoque.
1: Las escenas cotidianas le permitían observar de primera mano una realidad muy diferente a la que conocía en España. Algunas diferencias aparecían en los lugares más inesperados.
2: Y una cosa curiosa que me enteré, porque yo conocía gente que eran profesores de español en universidades checas, y me contaron que ellos habían ido a Cuba a hacer las prácticas de español, claro. Esto me sorprendió, no me tenía que sorprender, pero me llamó la atención, aunque es evidente que, claro, era pues... Todos los círculos eran dentro del mundo de los países comunistas, ¿no? Por ejemplo, me sorprendió que hubiera tantos vietnamitas. Claro, luego entendí, ¿dónde van a ir los vietnamitas? Pues a un país comunista, ¿no? Pero es algo que no me esperaba. Otra cosa que me sorprendió en los mercados son, bueno, el polotovari, ¿no? Cosas a medio preparar.
1: A través de detalles aparentemente pequeños, un supermercado, un helado, un mercado o una conversación casual, Mirabet iba descubriendo las particularidades de una sociedad que acababa de iniciar una transformación histórica. Y apenas unos meses después de su llegada, Nuria fue testigo de otro momento histórico, la desaparición de Checoslovaquia y el nacimiento de dos nuevos estados.
2: Cuando se separó la República Checa de Eslovaquia, yo vivía en Praga, entonces yo salí de Praga antes de Navidad y en mi pasaporte ponía Checoslovaquia. Y después de Reyes, yo en el mismo aeropuerto, en el sello, ponía República Checa. Porque claro, entonces ni Checoslovaquia ni República Checa eran miembros de la Unión Europea, es decir que cada vez que entrabas o salías tenías un sello en el pasaporte.
1: Con el tiempo, Nuria Mirabet llegó a dominar el idioma y se convirtió en una de las pocas traductoras del checo al catalán y al castellano. Entre los autores que ha traducido figuran nombres fundamentales de la literatura checa como Karel Čapek, Bohumil Hrabal o Karel Jaromír Erben. Le preguntamos entonces por sus primeras impresiones al descubrir aquella literatura.
2: Čapek, yo me di cuenta que era un autor que lo que pretendía es que la literatura checa entrara en la literatura europea o universal, ¿no? De Hrabal, aparte de su sentido del humor, para mí era muy curioso porque de alguna manera retrataba mucho el mundo del comunismo, ¿no? Hablaba de cosas y decía cosas que para mí eran extrañas, y eran extrañas porque era otro mundo. Claro, yo nací en una dictadura, pero no tenía nada que ver, yo me di cuenta que no tenía nada que ver la dictadura franquista con la dictadura comunista, nada.
1: Aquellos descubrimientos literarios no se quedaron solo en su ámbito profesional. Mirabet se convirtió también en una entusiasta divulgadora de la literatura checa entre sus amigos y conocidos en Barcelona.
2: Yo lo regalaba a mis amistades. Yo siempre que hacía un libro, pero de cualquier lengua, compraba muchos y los iba regalando. Bueno, claro, a la gente le sorprendía porque era una literatura que no conocía. Y de todas formas hay un libro que ha tenido mucho éxito, que es Falkas Mloki, porque es un libro que gusta y en Barcelona, hay muchos clubes de lectura Y entonces lo leen mucho. Una vez me invitaron a una biblioteca para hablar de Falcas Mulocky.
1: La historia de Nuria Mirabet es en el fondo la historia de una curiosidad que nunca se agotó. Lo que comenzó como el deseo de aprender una lengua eslava terminó convirtiéndose en una dedicación de toda una vida. Gracias a su trabajo, autores checos fundamentales encontraron nuevos lectores en Cataluña y España. Y gracias a esa misma curiosidad, una lengua que un día le pareció casi imposible.

0: Una tienda online que ofrece productos típicos ecuatorianos, entre ellos textiles como hamacas, ponchos, vestidos y sombreros, además de café y cacao, pero sobre todo tres productos que están empezando a ganar popularidad entre los checos por exóticos. Tawa, el marfil vegetal que sirve para hacer artesanías, botones y joyas. Guayusa, la hierba mate ecuatoriana. Y palo santo, un árbol con propiedades curativas muy usado por las culturas aymara y quechua. José Ganchoso, fundador junto con su esposa Marqueta Pishkova de Ecuador en la mano, lleva casi 20 felices años radicado en Chequia y en conversación con Radio Praga, explica de qué se trata todo esto.
1: Ecuador es un emprendimiento familiar. Perfecto. Que busca la promoción de nuestro Ecuador, ¿no? Cómo promovemos Ecuador, ¿no? Traemos productos, ¿no?, de Ecuador, ¿no?, como café, cacao, tagua, textiles, palo santo, aceites y bueno, todo lo que tiene que ver con la sanidad vegetal, ¿no? Traemos también hierba mate, guayusa, sí, para algunas empresas. Sí, es la guayusa. Típicamente la hierba mate es una planta que su nombre científico es il, ¿no? El uno es il paranaense, que el mate, y el otro es il ecuatoriale, amazónico. Pero es la misma familia, así como que se consume en la Amazonía, más que tiene cafeína también, tiene otros componentes también muy medicinales. Son energéticos realmente. Te mantiene con la presión estable, te mantiene como que con energía, eso es la vitalidad, ¿no? Se produce en la Amazonía, en la parte de Morona Santiago, es un bosque medicinal, ¿no?
0: La idea es ayudar, por eso importa con su mujer productos directamente desde los talleres y fincas de artesanos y productores ecuatorianos para que las ganancias vayan directamente a ellos.
1: Todos son emprendimientos familiares, pero atrás de esto se ayuda, ¿no?
2: Claro,
1: o sea, se ayuda al desarrollo de las comunidades en el Ecuador. O sea, se compra la guayusa, ellos producen, se compra la hierba mate, se compra el cacao, ¿verdad?, directamente en las comunidades, no hay intermediario y nosotros traemos directamente para el deleite de la Europa. Eso es que sí. Eso es
2: lo que ¿cuáles son los productos más populares de tu tienda online?
1: Ah, ese es el cacao, el café, ponchos, textiles que vienen de una comunidad de indígenas. Se puede decir que son incas, ¿no? La comunidad de Otavalo, en la provincia del Chimborazo, arriba en el norte de Ecuador. Uh-huh. Bueno, y ahí, ¿no?, tenemos productos de la costa y de la sierra y del oriente también. Y ahí es, ¿no?, todo esto recogemos un poco de dinero, tenemos el voluntariado. El programa de voluntariado está conectado a esto.
0: Ese es el otro punto de su emprendimiento. Porque además de importar productos típicos ecuatorianos, José también lleva checos a Ecuador, pero no son viajes de turismo al azar, él lo llama trabajo de voluntariado.
1: Solemos llevar dos grupos, ¿no? O febrero, marzo van tres. En el verano, sí, llevamos grupos de 8, 9, inclusive hemos llevado universidad, hemos llevado grupos, ¿no? Que específicamente, el primer grupo que conseguimos fue una, que se decidió a visitar, fue una universidad de Berno, ¿sí? Entonces yo te voy a mandar detalles de esa universidad, que ellos nos ayudaron a la investigación realmente profunda del palo santo, del árbol del palo santo, ¿no? Porque el aceite es muy, como te digo, es muy gustado, se puede decir, entre los checos. Le encanta el aroma, el olor.
2: Eso tú lo traes también a Praga, ¿no?
1: Sí, lo traigo. Sí, nosotros al principio, o sea, sí hacemos destilación, ¿no? El faenamiento, se puede decir, es ir al bosque, encontrar el viejo, sí, porque así es, ¿no? Cuando ese palo santo ya está viejo, es que lo recogemos. Cuando ya está el solito, te dice que ya está viejo.
0: Y hasta el momento, ¿cómo ha sido el feedback de estos trabajos de voluntariado?
1: O sea, es por la comida, la fruta, lo fresco, la exuberancia, las dimensiones y los sabores de las frutas allá, de la comida, es otro, ¿sí entiendes? Directamente de la tierra, ¿no? De la tierra puedes tener, tienen otro sabor, eso es lo que le gusta. Y también el sol, ¿no? El sol, el calor y también las vistas hermosas de los soles y poder conectarse con las comunidades y conectarse con la flora, con la fauna, sin detener una conexión realmente con el ambiente. Eso es.
0: y aunque hay serpientes

0: venenosas en Ecuador, José dice que hasta el momento, gracias a Dios, no han sufrido ningún incidente.
1: No, o sea, problema. No, no he tenido ningún problema. Claro, no va a haber, hay todo bosque seco tropical, pero. No, no, ahí tenemos serpientes que son, o sea, la más peligrosa que tenemos la X, la pequeña, la rabo amarillo, ¿no? Yeah. Pero esta serpiente es pequeña y no le gusta mucho el sol, y lo que tenemos es más sol. La serpiente pasa metidita, así, escondidita ella, ¿no? Ella se alimenta de ratoncitos, sí, de pequeños roedores, así, pero no tenemos, así no hemos tenido ataques realmente. Actualmente tenemos un checo trabajando allá, ajá, que es Richard Poole, que es un zoólogo, a él que lo estamos soportando también, a él. Con él tenemos ahora que, ahorita el próximo, este mes, llegan unos voluntarios a Bahía, ¿no? Con él, sí, llegan ahí. Para julio tenemos un grupo que él los va a manejar, ¿no? Los va a conducir.
2: Ellos van a investigar animales, ¿no?
1: Son cuatro biólogos que van ahí, profesores biólogos, ¿no? Que quieren conocer más acerca de lo que es la franja marino costera, donde están las reservas, ¿no? Lo que es el bosque seco tropical. Sí, al señor, a Richard le encantan las serpientes.
2: ¿Las serpientes?
1: Sí, es un serpentólogo más que todo, sí. Ah. Sí, y eso es bastante, ¿no? Hay serpientes bastante, de distintos tamaños, ¿no? Y así, ¿no? Y también animales que atendemos.
2: Muchos pájaros también.
1: Aves, más que todo por el estuario también, porque tenemos agua. Lo bueno que el ecosistema es tierra, océano y estuario, ¿no? El estuario, ¿no? Que es un ecosistema totalmente rico, ¿no? Donde están las especies de mangle y la mayoría. Lo bueno, ¿por qué? Porque a la bahía llegan la mayoría de especies mayores y menores a desovar. O a poner huevos, tú, en cada, si entienden, en de toda época del año hay pesca y tú puedes ver desde la playa, puedes ver este maravilloso cuando llegan las especies, aves, pues, ballenas con sus crías, si entienden, leones marinos, tortugas.
3: Dagmar Pávlova deja la biblioteca Václav Havel tras 22 años. La viuda del expresidente, escritor y disidente checo Václav Havel ha decidido quitar su apoyo a la institución tras prolongadas desavenencias y disputas entre el actual director, el criticado Tomáš Sedláček, y todo el personal de la biblioteca. Quedan de nuevo con Gonzalo Núñez.
4: Ya lo decíamos la semana pasada, graves problemas en el seno de la biblioteca Václav Havel. Uno de sus empleados, el destacado escritor Joachim Topol, descontento con la manera en que se llevaban las cosas, lanzó dardos punzantes contra el director de la biblioteca. Tomáš Sedláček trata a Václav Havel como si fuera Mickey Mouse y no hace nada más que exprimirlo económicamente hasta la saciedad. Topol y todos los miembros de la junta directiva de la biblioteca presentaron su renuncia en masa, hastiados de la figura de Sedláček. Pero la viuda de Havel, Dagmar Pávlova, había guardado silencio hasta ahora. En declaraciones para Radio Journal el jueves, la ex primera dama ha decidido hablar y desahogarse y decir que también lo deja.
5: Todo proyecto debería ser motivo de alegría, especialmente para quienes son responsables de él de alguna manera. Durante 22 años me he dedicado a la biblioteca con todas mis fuerzas, con la mayor dedicación y con el mayor respeto a mi conciencia y a mis conocimientos. Lo hice a petición de mi esposo, incluso cuando aún vivía. Creí en su idea original hasta el último momento. Sin embargo, no gestionaba la biblioteca, no soy empleada ni miembro de la junta directiva y ya no tengo la fuerza ni la salud para seguir haciéndolo. Tras una larga y dolorosa reflexión y la búsqueda de otras alternativas, no me queda más remedio que seguir a Zdeněk Bakala y Karel Komárek. Lamentablemente, a partir de hoy, también rescindo nuestro acuerdo.
4: Zdeněk Bakala y Karel Komárek son los dos benefactores que aportaban la mayoría de la financiación de la biblioteca y que decidieron casi al unísono cortar esa financiación a raíz de las rencillas internas que decimaron todo el personal y llevaron a la biblioteca al borde del abismo. Ahora ese abismo está más cerca aún, ya que al retirar su apoyo, la viuda de Havel casi que ha sentenciado a muerte a la biblioteca. Joachim Topol había dejado bien claro cuál era el principal problema que afectaba a la biblioteca en declaraciones que aparecieron en la radio checa y la televisión checa muy difundidas y mediáticas. Quisiera decir que el motivo principal de mi dimisión es el liderazgo confuso y caótico de Tomáš Sedláček, que ha decidido monetizar hasta el extremo el nombre de Václav Havel como si fuera un artículo de venta, y esto yo lo encuentro irrespetuoso e inaceptable. Solo un miembro de la junta directiva de la biblioteca sigue en su cargo, David Dušek, quien quería continuar con el proyecto buscando nuevos patrocinadores, pero ya no lo tiene tan claro, como comentó en declaraciones a la radio checa. La marcha de Dagmar Havlova tiene un significado muy claro para nosotros. Si ya no está dispuesta a conceder los derechos, no solo los derechos de personalidad relacionados con Václav Havel, sino también los relativos a los programas educativos, la institución pierde su propósito fundamental. Ahora mismo estoy en la biblioteca con un equipo que he logrado reunir en los últimos días, analizando la situación y debatiendo cómo proceder. No digo que la biblioteca esté acabada. Sin duda, marca el fin de la institución tal como la conocíamos. Pero si conseguimos revitalizarla y darle un propósito acorde con la visión de Václav Havel y también con la concepción de Dagmar Havlova sobre cómo preservar el legado de su marido, creo que aún podremos lograr algo.
3: Amigos, hasta aquí nuestra emisión de hoy de Radio Praga Internacional en español. Agradecemos a Aleš Krupka por su ayuda desde los controles y nosotros nos volvemos a encontrar en una próxima ocasión.

0: 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Hola amigos, bienvenidos a una nueva emisión de Radio Praga Internacional en español. Mi nombre es Juan Mutón y como siempre los saludo desde nuestros estudios en la capital checa. Hoy les traemos dos entrevistas súper interesantes y luego una noticia un poco preocupante. Primero, una charla con Nuria Mirabet y Cucala, una mujer catalana que comenzó a estudiar checo casi por casualidad y terminó convirtiéndose en la traductora de libros de Karel Čapek y Bohumil Hrabal, entre otros. Un caso verdaderamente increíble y completamente distinto al de otros hispanohablantes que se han acercado con mucho y justificado temor a la lengua checa. Luego, Gonzalo Núñez nos trae una entrevista con José Ganchoso, un ecuatoriano que trae tagua, guayusa y palo santo a Chequia, además de café y cacao. Ganchoso lleva 20 años radicado en Chequia y junto a su esposa checa ha creado un emprendimiento que le permite importar estos productos que cuida celosamente. En ocasiones incluso lleva bolsas con ellos, pero no como muestras gratis, sino que aprovecha cada conversación para ponerles algún precio. Y por último, la biblioteca Václav Havel se encuentra en una situación crítica. La viuda del activista y expresidente Dagmar Havlova anunció que se va de la institución, poniendo aún más en riesgo su continuidad. Pero antes de comenzar con nuestros temas del día, pasamos a descubrir las noticias más relevantes de este viernes 5 de junio de 2026. 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
1: El futuro jefe del Estado Mayor del Ejército Checo, Miroslav Hlaváč, presentó esta semana al presidente Petr Pavel sus principales prioridades para los próximos años. Entre ellas figuran la finalización de la brigada pesada, el inicio de la construcción de una brigada media y el desarrollo de un sistema integrado de defensa antiaérea y antidrones. Tras la reunión, Hlaváč afirmó que recibió el respaldo del mandatario y que ambos coinciden en las líneas estratégicas para la modernización de las Fuerzas Armadas. Según informó la oficina del presidente de la República Checa, el encuentro se centró en la modernización del ejército, el cumplimiento de los compromisos con la OTAN y la Unión Europea, así como en el desarrollo de capacidades militares y de personal. Hlaváč sustituirá al actual jefe del Estado Mayor, Karel Žehka, previsiblemente a finales de junio o comienzos de julio. El gobierno checo decidirá el próximo 22 de junio la composición de la delegación que representará al país en la cumbre de la OTAN, que se celebrará en Ankara los días 7 y 8 de julio. El primer ministro Andrej Babiš anunció además que el presidente Petr Pavel asistirá a una reunión del Ejecutivo el próximo 8 de junio para debatir la coordinación de la participación de las máximas autoridades del país en encuentros internacionales. La presencia de Pavel en la cumbre sigue siendo motivo de disputa. El presidente insiste en formar parte de la delegación y ha preparado una demanda competencial en caso de ser excluido. Babiš, por su parte, sostiene que la defensa de la política de gasto militar corresponde al gobierno. Uno de los temas centrales de la cumbre será el aumento del gasto en defensa hasta el 3,5% del PIB para 2035, un objetivo que Praga asegura estar dispuesta a cumplir, aunque este año probablemente no alcanzará el compromiso vigente del 2% del PIB. El presidente Petr Pavel firmó una reforma legal que reducirá las cotizaciones obligatorias de los trabajadores autónomos a la Seguridad Social. La norma anula el aumento aplicado este año y devuelve la base mínima de cotización al 35% del salario bruto medio, frente al 40% vigente hasta ahora. Gracias a este cambio, los autónomos podrán ahorrar alrededor de 29 euros al mes. Los críticos de la medida advierten de que la reducción de las cotizaciones podría traducirse en pensiones estatales futuras más bajas, de unos 60 euros mensuales menos, y provocar una caída de los ingresos destinados al sistema de jubilaciones de hasta 140 millones de euros al año. La empresa Mondelez Internacional puso en marcha este viernes una nueva línea de producción en su fábrica de Opava tras una inversión de unos 52 millones de euros. La nueva instalación, denominada Fidorca 3, podría producir hasta 1 millón de obleas redondas cubiertas de chocolate al día, destinadas principalmente a los mercados internacionales. La inversión ha permitido, además, la creación de alrededor de 100 nuevos puestos de trabajo. La línea está completamente automatizada e incorpora elementos de inteligencia artificial. oficial. Las obleas, inspiradas en las tradicionales firorca checas, se comercializan en el extranjero bajo distintas marcas, entre ellas Milka. Según la dirección de la planta, estos productos se exportan a numerosos países de Europa y también a mercados tan lejanos como Estados Unidos, Brasil, Corea del Sur, Australia o Nueva Zelanda.
0: Cuando Nuria Mirabet decidió aprender una lengua eslava, no imaginaba hasta dónde la llevaría aquella elección. Décadas después, ha traducido a algunos de los autores más importantes de la literatura checa y conserva un vínculo profundo con un país cuya transformación histórica vivió en primera persona. En esta entrevista conversamos con ella sobre este recorrido y sobre la República Checa que conoció a principios de los años 90. Quedan con Cristina Kelnerova.
1: Nuria Mirabet i Cúcala es una traductora catalana que a lo largo de su trayectoria ha traducido obras del francés, italiano, alemán, checo y castellano. Sentados en una pequeña terraza de Horta en Barcelona, conversamos con ella sobre su vida, su relación con la República Checa y su trabajo como traductora. La primera pregunta era inevitable: ¿cómo llegó una filóloga catalana al checo, una lengua tan alejada de las que ya dominaba?
2: Yo me di cuenta que yo hablaba cuatro lenguas románicas, una germánica, y pensé, bueno, pues ahora una eslava. Y bueno, entonces pensé, ¿qué lengua eslava puedo aprender? Pensé, bueno, no quiero aprender un alfabeto nuevo, quiero una lengua con el alfabeto latino. Y tenía una amiga, que por cierto, hace siglos que no veo, que era checa, y pensé, pues checo, porque podré practicar con ella. Problema, su marido no hablaba checo, es decir, que nunca practiqué con ella, o dije siempre cuatro tonterías. Pero sí que me sirvió, porque entonces ella buscó dónde podía yo aprender checo en la República Checa.
1: La elección parecía razonable. Lo que no sabía entonces era la magnitud del desafío que tenía por delante. Sin embargo, abandonar nunca fue una opción. Una vez tomada la decisión, estaba convencida de que acabaría aprendiendo la lengua mejor o peor.
2: Bueno, soy un poco temeraria, o sea que no tenía ni idea. Sabía que era una lengua flexiva, esto lo sabía. Pero, claro, el alemán también es una lengua flexiva. Yo pensé, bueno, será como el alemán. Pero luego me di cuenta que no tenía nada que ver con el alemán. Porque, claro, en alemán declinan el artículo y el adjetivo. Pero basta. y en checo. Es, bueno, ya quien me escuche ya lo sabe que es una cosa imposible.
1: A lo largo de los años realizó varios viajes a la República Checa, incluidos dos periodos de estancia más prolongados que le permitieron sumergirse en la lengua, la cultura y la vida cotidiana del país. Pero era otra época y antes de las aplicaciones móviles, los vídeos en internet y los cursos interactivos, aprender un idioma extranjero exigía una buena dosis de paciencia. Los primeros materiales de Nuria procedían todavía de la antigua Checoslovaquia socialista.
2: Mis primeros cursos de checo fueron con unos libros que se editaban durante la época socialista para los estudiantes extranjeros que iban a estudiar a Checoslovaquia. Eran unos libros ciclostilados, escritos a máquina de escribir, y estaban ciclostilados con unos dibujos, la verdad, bastante primarios, y con esto yo empecé a estudiar checo. Yo empecé en Marianske Lasnje, que hice un curso de verano. Luego hice un curso de verano en Olomouc. Luego en Praga, bueno, y también he hecho en Brno. Lo digo muy mal, nadie me entiende, pero Zber es la capital de Moravia.
1: Aquellos cursos fueron también una primera puerta de entrada al país, una puerta que terminaría abriéndose de par en par con sus sucesivas estancias en territorio checo. La primera vez que Mirabet llegó a Checoslovaquia fue en 1991, apenas dos años después de la Revolución de Terciopelo. De aquel viaje recuerda con claridad algunas de las experiencias que más le sorprendieron.
2: Pues yo nunca había ido a un país comunista, pero vi que era lo que me habían contado de los países comunistas. Entrabas a una tienda y no te atendían. Yo recuerdo, porque yo estuve luego un tiempo en Praga, en la Tlouhatskida, unos días, y recuerdo que había, bueno, un supermercado, una Samsluja, y entonces en el escaparate tenían una lata de guisantes, una lata de guisantes, una lata de guisantes, una lata de guisantes, y entré, y en los estantes solo había latas de guisantes. También, por ejemplo, recuerdo que si tú querías comerte un helado, pues cada día tocaba un helado. Un día el helado de vainilla, otro día el helado de albaricoque.
1: Las escenas cotidianas le permitían observar de primera mano una realidad muy diferente a la que conocía en España. Algunas diferencias aparecían en los lugares más inesperados.
2: Y una cosa curiosa que me enteré, porque yo conocía gente que eran profesores de español en universidades checas, y me contaron que ellos habían ido a Cuba a hacer las prácticas de español, claro. Esto me sorprendió, no me tenía que sorprender, pero me llamó la atención, aunque es evidente que, claro, era pues... Todos los círculos eran dentro del mundo de los países comunistas, ¿no? Por ejemplo, me sorprendió que hubiera tantos vietnamitas. Claro, luego entendí, ¿dónde van a ir los vietnamitas? Pues a un país comunista, ¿no? Pero es algo que no me esperaba. Otra cosa que me sorprendió en los mercados son, bueno, el polvo tovar, ¿no? Cosas a medio preparar.
1: A través de detalles aparentemente pequeños, un supermercado, un helado, un mercado o una conversación casual, Mirabet iba descubriendo las particularidades de una sociedad que acababa de iniciar una transformación histórica. Y apenas unos meses después de su llegada, Nuria fue testigo de otro momento histórico, la desaparición de Checoslovaquia y el nacimiento de dos nuevos estados.
2: Cuando se separó a la República Checa de Eslovaquia, yo vivía en Praga, entonces yo salí de Praga antes de Navidad y en mi pasaporte ponía Checoslovaquia. Y después de Reyes, yo en el mismo aeropuerto, en el sello, ponía República Checa. Porque claro, entonces ni Checoslovaquia ni República Checa eran miembros de la Unión Europea, es decir que cada vez que entrabas o salías tenías un sello en el pasaporte.
1: Con el tiempo, Nuria Mirabet llegó a dominar el idioma y se convirtió en una de las pocas traductoras del checo al catalán y al castellano. Entre los autores que ha traducido figuran nombres fundamentales de la literatura checa como Karel Čapek, Bohumil Hrabal o Karel Jaromír Erben. Le preguntamos entonces por sus primeras impresiones al descubrir aquella literatura.
2: Čapek, yo me di cuenta que era un autor que lo que pretendía es que la literatura checa entrara en la literatura europea o universal, ¿no? De Hrabal, aparte de su sentido del humor, para mí era muy curioso porque de alguna manera retrataba mucho el mundo del comunismo, ¿no? Hablaba de cosas y decía cosas que para mí eran extrañas, y eran extrañas porque era otro mundo. Claro, yo nací en una dictadura, pero no tenía nada que ver, yo me di cuenta que no tenía nada que ver la dictadura franquista con la dictadura comunista, nada.
1: Aquellos descubrimientos literarios no se quedaron solo en su ámbito profesional. Mirabet se convirtió también en una entusiasta divulgadora de la literatura checa entre sus amigos y conocidos en Barcelona.
2: Yo lo regalaba a mis amistades. Yo siempre que hacía un libro, pero de cualquier lengua, compraba muchos y los iba regalando. Bueno, claro, a la gente le sorprendía porque era una literatura que no conocía. Y de todas formas hay un libro que ha tenido mucho éxito, que es Falka Smloki, porque es un libro que gusta, y en Barcelona, bueno, hay muchos clubes de lectura, Y entonces lo leen mucho. Una vez me invitaron a una biblioteca para hablar de Falkensmoloki.
1: La historia de Nuria Mirabet es, en el fondo, la historia de una curiosidad que nunca se agotó. Lo que comenzó como el deseo de aprender una lengua eslava terminó convirtiéndose en una dedicación de toda una vida. Gracias a su trabajo, autores checos fundamentales encontraron nuevos lectores en Cataluña y España. Y gracias a esa misma curiosidad, una lengua que un día le pareció casi imposible acabó convirtiéndose en una ventana privilegiada para comprender otro país, otra historia y otra manera de mirar el mundo.
0: José Ganchoso Panta es un emprendedor ecuatoriano que importa a Chequia textiles, artesanías, café y cacao, pero también tagua, guayusa y palo santo, que son tres productos típicamente ecuatorianos que empiezan a abrirse paso en el mercado europeo. Y además lleva a Checos a Ecuador gracias a un programa de voluntariado. Quedan con Gonzalo Núñez.
3: Ecuador en la Mano es una tienda online que ofrece productos típicos ecuatorianos, entre ellos textiles como hamacas, ponchos, vestidos y sombreros, además de café y cacao, pero sobre todo tres productos que están empezando a ganar popularidad entre los checos por exóticos. Tagua, el marfil vegetal que sirve para hacer artesanías, botones y joyas. Guayusa, la hierba mate ecuatoriana, y palo santo, un árbol con propiedades curativas muy usado por las culturas aymara y quechua. José Ganchoso, fundador junto con su esposa

0: La mate, guayusa, sí, para algunas empresas. Sí, es la guayusa. Típicamente la hierba mate. Es una planta que su nombre científico es il, ¿no? El uno es il paranaense, que es mate, y el otro es il ecuatoriales, amazónico. Pero es la misma familia, sí. Como que se consume en la Amazonía. Además que tiene cafeína también. Tiene otros componentes también muy medicinales. Son energéticos realmente. Te mantiene con la presión estable. Te mantiene como que con energía, eso es la vitalidad, ¿no? Se produce en la Amazonía, en la parte de Morona Santiago, es un bosque medicinal, ¿no?
1: La idea es ayudar, por eso importa con su mujer productos directamente desde los talleres y fincas de artesanos y productores ecuatorianos para que las ganancias vayan directamente a ellos.
0: Todos son emprendimientos familiares, pero atrás de esto se ayuda, ¿no?
2: Claro,
0: o sea, se ayuda al desarrollo de las comunidades en el Ecuador. O sea, se compra la guayusa, ellos producen, se compra la hierba mate, se compra el cacao, directamente en las comunidades, no hay intermediario y nosotros traemos directamente para el deleite de la Europa. Eso es que sí. Eso es,
2: ¿cuáles son los productos más populares de tu tienda online?
0: Ah, ese es el cacao, el café, ponchos, textiles que vienen de una comunidad de indígenas. Te puede decir que son incas, ¿no? La comunidad de Otavalo, en la provincia del Chimborazo, arriba en el norte de Ecuador. Bueno, y ahí, ¿no? Tenemos productos de la costa y de la sierra y del oriente también. Y ahí es, ¿no? Todo esto, recogemos un poco de dinero, tenemos el voluntariado. El programa de voluntariado está conectado a esto.
1: Ese es el otro punto de su emprendimiento, porque además de importar productos típicos ecuatorianos, José también lleva checos a Ecuador, pero no son viajes de turismo al azar. Él lo llama trabajo de voluntariado.
0: Solemos llevar dos grupos, ¿no? O febrero, marzo van tres. En el verano, sí, llevamos grupos de 8, 9. Inclusive hemos llevado universidad, hemos llevado grupos, ¿no? Que específicamente el primer grupo que conseguimos fue una que se decidió a visitar, fue una universidad de Berno, ¿sí? Entonces yo te voy a mandar detalles de esa universidad, que ellos nos ayudaron a la investigación realmente profunda del Palo Santo, del árbol del Palo Santo, ¿no? Porque el aceite es muy, como te digo, es muy gustado, se puede decir, entre los checos. Le encanta el aroma, el olor.
2: Eso tú lo traes también a Praga, ¿no?
0: Sí, lo traigo. Sí, nosotros al principio, o sea, sí hacemos destilación, ¿no? El faenamiento, se puede decir, es ir al bosque, encontrar el viejo, sí, porque así es, ¿no? Cuando ese Palo Santo ya está viejo, es que lo recogemos. Cuando ya está el solito, te dice que ya está viejo.
1: Y hasta el momento, ¿cómo ha sido el feedback de estos trabajos de voluntariado?
0: O sea, es por la comida, la fruta, lo fresco, la exuberancia, las dimensiones y los sabores de las frutas allá, de la comida, es otro, ¿sí entiendes? Directamente de la tierra, ¿no? De la tierra puedes tener, tienen otro sabor, eso es lo que le gusta. Y también el sol, ¿no? El sol, el calor y también las vistas hermosas de los soles y poder conectarse con las comunidades y conectarse con la flora, con la fauna, sin detener una conexión realmente con el ambiente, eso es.
1: Y aunque hay serpientes venenosas en Ecuador, José dice que hasta el momento, gracias a Dios, no han sufrido ningún incidente.
0: O sea, ¿problema? No he tenido ningún problema. Claro, no va a haber, ahí todo bosque seco tropical, bueno. No, ahí tenemos serpientes que son, o sea, la más peligrosa que tenemos la X, la pequeña, la rabo amarillo, ¿no?
2: Yeah.
0: Pero esta serpiente es pequeña y no le gusta mucho el sol, y lo que tenemos es más sol. La serpiente pasa metidita, así, escondidita ella, ¿no? Ella se alimenta de ratoncitos, sí, de pequeños roedores, así, pero no hemos tenido ataques realmente. Actualmente tenemos un checo trabajando allá, que es Richard Poole, que es un zoólogo, a él que lo estamos soportando también, a él, con él tenemos ahora que, ahorita el próximo, este mes, llegan unos voluntarios a Bahía, ¿no? Con él, sí, llegan ahí. Para julio tenemos un grupo que él los, los va a manejar, ¿no? Los va a conducir.
2: Ellos van a investigar animales, ¿no?
0: Son cuatro biólogos.

0: que van a ir, profesores biólogos, ¿no?, que quieren conocer más acerca de lo que es la franja marino costera, donde están las reservas, ¿no?, lo que es el bosque seco tropical. Sí, al señor, a Richard le encantan las serpientes.
1: ¿Las serpientes? Sí,
0: es un serpentólogo más que todo, sí. Sí, en el Cati, eso hay bastante, ¿no? Hay serpientes bastante, además de distintos tamaños, ¿no? Y así, ¿no? Y también animales que atendemos.
1: Muchos pájaros también.
0: Aves, más que todo por el estuario también, porque tenemos agua. Lo bueno que el ecosistema es tierra, océano y estuario, ¿no? El estuario, ¿no?, que es un ecosistema totalmente rico, ¿no?, donde están las especies de mangle y la mayoría. Lo bueno, ¿por qué? Porque a la bahía llegan la mayoría de especies mayores y menores a desovar o a poner huevos, tú, en cada, ¿sí entienden? En de toda época del año hay pesca y tú puedes ver desde la playa, puedes ver este maravilloso cuando llegan las especies, aves, pues, ballenas con sus crías, ¿sí entienden? Leones marinos, tortugas.
2: Dagmar Havlova deja la biblioteca Václav Havel tras 22 años. La viuda del expresidente, escritor y disidente checo Václav Havel ha decidido quitar su apoyo a la institución tras prolongadas desavenencias y disputas entre el actual director, el criticado Tomáš Sedláček, y todo el personal de la biblioteca. Quedan de nuevo con Gonzalo Núñez.
3: Ya lo decíamos la semana pasada, graves problemas en el seno de la biblioteca Václav Havel. Uno de sus empleados, el destacado escritor Joachim Topol, descontento con la manera en que se llevaban las cosas, lanzó dardos punzantes contra el director de la biblioteca. Tomáš Sedláček trata a Václav Havel como si fuera Mickey Mouse y no hace nada más que exprimirlo económicamente hasta la saciedad. Topol y todos los miembros de la junta directiva de la biblioteca presentaron su renuncia en masa, hastiados de la figura de Sedláček. Pero la viuda de Havel, Dagmar Havlova, había guardado silencio hasta ahora. En declaraciones para Radio Journal el jueves, la ex primera dama ha decidido hablar y desahogarse y decir que también lo deja.
4: Todo proyecto debería ser motivo de alegría, especialmente para quienes son responsables de él de alguna manera. Durante 22 años me he dedicado a la biblioteca con todas mis fuerzas, con la mayor dedicación y con el mayor respeto a mi conciencia y a mis conocimientos. Lo hice a petición de mi esposo, incluso cuando aún vivía. Creí en su idea original hasta el último momento. Sin embargo, no gestionaba la biblioteca, no soy empleada ni miembro de la junta directiva y ya no tengo la fuerza ni la salud para seguir haciéndolo. Tras una larga y dolorosa reflexión y la búsqueda de otras alternativas, no me queda más remedio que seguir a Zdeněk Bakala y Karel Komárek. Lamentablemente, a partir de hoy, también rescindo nuestro acuerdo.
3: Zdeněk Bakala y Karel Komárek son los dos benefactores que aportaban la mayoría de la financiación de la biblioteca y que decidieron casi al unísono cortar esa financiación a raíz de las rencillas internas que decimaron todo el personal y llevaron a la biblioteca al borde del abismo. Ahora ese abismo está más cerca aún, ya que al retirar su apoyo, la viuda de Havel casi que ha sentenciado a muerte a la biblioteca. Joachim Topol había dejado bien claro cuál era el principal problema que afectaba a la biblioteca en declaraciones que aparecieron en la radio checa y la televisión checa muy difundidas y mediáticas. Quisiera decir que el motivo principal de mi dimisión es el liderazgo confuso y caótico de Tomáš Sedláček, que ha decidido monetizar hasta el extremo el nombre de Václav Havel como si fuera un artículo de venta, y esto yo lo encuentro irrespetuoso e inaceptable. Solo un miembro de la junta directiva de la biblioteca sigue en su cargo, David Dušek, quien quería continuar con el proyecto buscando nuevos patrocinadores, pero ya no lo tiene tan claro, como comentó en declaraciones a la radio checa. La marcha de Dagmar Havlova tiene un significado muy claro para nosotros. Si ya no está dispuesta a conceder los derechos, no solo los derechos de personalidad relacionados con Václav Havel, sino también los relativos a los programas educativos, la institución pierde su propósito fundamental. Ahora mismo estoy en la biblioteca con un equipo que he logrado reunir en los últimos días, analizando la situación y debatiendo cómo proceder. No digo que la biblioteca esté acabada. Sin duda, marca el fin de la institución tal como la conocíamos, pero si conseguimos revitalizarla y darle un propósito acorde con la visión de Václav Havel y también con la concepción de Dagmar Havlova sobre cómo preservar el legado de su marido, creo que aún podremos lograr algo.
2: Amigos, hasta aquí nuestra emisión de hoy de Radio Praga Internacional en español. Agradecemos a Aleš Krupka por su ayuda desde los controles y nosotros nos volvemos a encontrar en una próxima ocasión.

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1: Hola amigos, bienvenidos a una nueva emisión de Radio Praga Internacional en español. Mi nombre es Juan Mutón y como siempre los saludo desde nuestros estudios en la capital checa. Hoy les traemos dos entrevistas súper interesantes y luego una noticia un poco preocupante. Primero una charla con Nuria Mirabet y Cucala, una mujer catalana que comenzó a estudiar checo casi por casualidad y terminó convirtiéndose en la traductora de libros de Karel Čapek y Bohumil Hrabal, entre otros. Un caso verdaderamente increíble y completamente distinto al de otros hispanohablantes que se han acercado con mucho y justificado temor a la lengua checa. Luego Gonzalo Núñez nos trae una entrevista con José Ganchoso, un ecuatoriano que trae tagua, guayusa y palo santo a Chequia, además de café y cacao. Ganchoso lleva 20 años radicado en Chequia y junto a su esposa checa ha creado un emprendimiento que le permite importar estos productos que cuida celosamente. En ocasiones incluso lleva bolsas con ellos, pero no como muestras gratis, sino que aprovecha cada conversación para ponerles algún precio. Y por último, la biblioteca Václav Havel se encuentra en una situación crítica. La viuda del activista y expresidente Dagmar Havlova anunció que se va de la institución, poniendo aún más en riesgo su continuidad. Pero antes de comenzar con nuestros temas del día, pasamos a descubrir las noticias más relevantes de este viernes 5 de junio de 2026. Noticias.
2: El futuro jefe del Estado Mayor del Ejército Checo, Miroslav Hlaváč, presentó esta semana al presidente Petr Pavel sus principales prioridades para los próximos años. Entre ellas figuran la finalización de la brigada pesada, el inicio de la construcción de una brigada media y el desarrollo de un sistema integrado de defensa antiaérea y antidrones. Tras la reunión, Hlaváč afirmó que recibió el respaldo del mandatario y que ambos coinciden en las líneas estratégicas para la modernización de las Fuerzas Armadas. Según informó la oficina del presidente de la República Checa, el encuentro se centró en la modernización del ejército, el cumplimiento de los compromisos con la OTAN y la Unión Europea, así como en el desarrollo de capacidades militares y de personal. Hlaváč sustituirá al actual jefe del Estado Mayor, Karel Žehka, previsiblemente a finales de junio o comienzos de julio. El gobierno checo decidirá el próximo 22 de junio la composición de la delegación que representará al país en la cumbre de la OTAN, que se celebrará en Ankara los días 7 y 8 de julio. El primer ministro Andrej Babiš anunció además que el presidente Petr Pavel asistirá a una reunión del Ejecutivo el próximo 8 de junio para debatir la coordinación de la participación de las máximas autoridades del país en encuentros internacionales. La presencia de Pavel en la cumbre sigue siendo motivo de disputa. El presidente insiste en formar parte de la delegación y ha preparado una demanda competencial en caso de ser excluido. Babiš, por su parte, sostiene que la defensa de la política de gasto militar corresponde al gobierno. Uno de los temas centrales de la cumbre será el aumento del gasto en defensa hasta el 3,5% del PIB para 2035, un objetivo que Praga asegura estar dispuesta a cumplir, aunque este año probablemente no alcanzará el compromiso vigente del 2% del PIB. El presidente Petr Pavel firmó una reforma legal que reducirá las cotizaciones obligatorias de los trabajadores autónomos a la Seguridad Social. La norma anula el aumento aplicado este año y devuelve la base mínima de cotización al 35% del salario bruto medio, frente al 40% vigente hasta ahora. Gracias a este cambio, los autónomos podrán ahorrar alrededor de 29 euros al mes. Los críticos de la medida advierten de que la reducción de las cotizaciones podría traducirse en pensiones estatales futuras más bajas, de unos 60 euros mensuales menos, y provocar una caída de los ingresos destinados al sistema de jubilaciones de hasta 140 millones de euros al año. La empresa Mondelez Internacional puso en marcha este viernes una nueva línea de producción en su fábrica de Opava tras una inversión de unos 52 millones de euros. La nueva instalación, denominada Fidorca 3, podría producir hasta 1 millón de obleas redondas cubiertas de chocolate al día, destinadas principalmente a los mercados internacionales. La inversión ha permitido, además, la creación de alrededor de 100 nuevos puestos de trabajo. La línea está completamente automatizada e incorpora elementos de inteligencia artificial, especial. Las obleas, inspiradas en las tradicionales firorca checas, se comercializan en el extranjero bajo distintas marcas, entre ellas Milka. Según la dirección de la planta, estos productos se exportan a numerosos países de Europa y también a mercados tan lejanos como Estados Unidos, Brasil, Corea del Sur, Australia o Nueva Zelanda.
1: Cuando Nuria Mirabet decidió aprender una lengua eslava, no imaginaba hasta dónde la llevaría aquella elección. Décadas después, ha traducido a algunos de los autores más importantes de la literatura checa y conserva un vínculo profundo con un país cuya transformación histórica vivió en primera persona. En esta entrevista conversamos con ella sobre este recorrido y sobre la República Checa que conoció a principios de los años 90. Quedan con Cristina Kelnerova.
2: Nuria Mirabet i Cúcala es una traductora catalana que a lo largo de su trayectoria ha traducido obras del francés, italiano, alemán, checo y castellano. Sentados en una pequeña terraza de Horta en Barcelona, conversamos con ella sobre su vida, su relación con la República Checa y su trabajo como traductora. La primera pregunta era inevitable: ¿cómo llegó una filóloga catalana al checo, una lengua tan alejada de las que ya dominaba?
3: Yo me di cuenta que yo hablaba cuatro lenguas románicas, una germánica, y pensé, bueno, pues ahora una eslava. Y bueno, entonces pensé, ¿qué lengua eslava puedo aprender? Pensé, bueno, no quiero aprender un alfabeto nuevo, quiero una lengua con el alfabeto latino. Y tenía una amiga, que por cierto, hace siglos que no veo, que era checa, y pensé, pues checo, porque podré practicar con ella. Problema, su marido no hablaba checo, es decir, que nunca practiqué con ella, o dije siempre cuatro tonterías. Pero sí que me sirvió, porque entonces ella buscó dónde podía yo aprender checo en la República Checa.
2: La elección parecía razonable. Lo que no sabía entonces era la magnitud del desafío que tenía por delante. Sin embargo, abandonar nunca fue una opción. Una vez tomada la decisión, estaba convencida de que acabaría aprendiendo la lengua mejor o peor.
3: Bueno, soy un poco temeraria, o sea que no tenía ni idea. Sabía que era una lengua flexiva, esto lo sabía. Pero, claro, el alemán también es una lengua flexiva. Yo pensé, bueno, será como el alemán. Pero luego me di cuenta que no tenía nada que ver con el alemán. Porque, claro, en alemán declinan el artículo y el adjetivo. Pero basta. y en checo. Es, bueno, ya quien me escuche ya lo sabe que es una cosa imposible.
2: A lo largo de los años realizó varios viajes a la República Checa, incluidos dos periodos de estancia más prolongados que le permitieron sumergirse en la lengua, la cultura y la vida cotidiana del país. Pero era otra época y antes de las aplicaciones móviles, los vídeos en internet y los cursos interactivos, aprender un idioma extranjero exigía una buena dosis de paciencia. Los primeros materiales de Nuria procedían todavía de la antigua Checoslovaquia socialista.
3: Mis primeros cursos de checo fueron con unos libros que se editaban durante la época socialista para los estudiantes extranjeros que iban a estudiar a Checoslovaquia. Eran unos libros ciclostilados, escritos a máquina de escribir, y estaban ciclostilados con unos dibujos, la verdad, bastante primarios, y con esto yo empecé a estudiar checo. Yo empecé en Marianske Lasnje, que hice un curso de verano. Luego hice un curso de verano en Olomouc. Luego en Praga, bueno, y también he hecho en Brno. Lo digo muy mal, nadie me entiende, pero Zber es la capital de Moravia.
2: Aquellos cursos fueron también una primera puerta de entrada al país, una puerta que terminaría abriéndose de par en par con sus sucesivas estancias en territorio checo. La primera vez que Mirabet llegó a Checoslovaquia fue en 1991, apenas dos años después de la Revolución de Terciopelo. De aquel viaje recuerda con claridad algunas de las experiencias que más le sorprendieron.
3: Pues yo nunca había ido a un país comunista, pero vi que era lo que me habían contado de los países comunistas. Entrabas a una tienda y no te atendían. Yo recuerdo, porque yo estuve luego un tiempo en Praga, en la Tlouhatchida, unos días, y recuerdo que había, bueno, un supermercado, una Samsluja, y entonces en el escaparate tenían una lata de guisantes, una lata de guisantes, una lata de guisantes, una lata de guisantes, y entré, y en los estantes solo había latas de guisantes. También, por ejemplo, recuerdo que si tú querías comerte un helado, pues cada día tocaba un helado. Un día el helado de vainilla, otro día el helado de albaricoque.
2: Las escenas cotidianas le permitían observar de primera mano una realidad muy diferente a la que conocía en España. Algunas diferencias aparecían en los lugares más inesperados.
3: Y una cosa curiosa que me enteré, porque yo conocía gente que eran profesores de español en universidades checas, y me contaron que ellos habían ido a Cuba a hacer las prácticas de español, claro. Esto me sorprendió, no me tenía que sorprender, pero me llamó la atención, aunque es evidente que, claro, era pues... Todos los círculos eran dentro del mundo de los países comunistas, ¿no? Por ejemplo, me sorprendió que hubiera tantos vietnamitas. Claro, luego entendí, ¿dónde van a ir los vietnamitas? Pues a un país comunista, ¿no? Pero es algo que no me esperaba. Otra cosa que me sorprendió en los mercados son, bueno, el polvo tovari, ¿no? Cosas a medio preparar.
2: A través de detalles aparentemente pequeños, un supermercado, un helado, un mercado o una conversación casual, Mirabet iba descubriendo las particularidades de una sociedad que acababa de iniciar una transformación histórica. Y apenas unos meses después de su llegada, Nuria fue testigo de otro momento histórico, la desaparición de Checoslovaquia y el nacimiento de dos nuevos estados.
3: Cuando se separó la República Checa de Eslovaquia, yo vivía en Praga, entonces yo salí de Praga antes de Navidad y en mi pasaporte ponía Checoslovaquia. Y después de Reyes, yo en el mismo aeropuerto, en el sello, ponía República Checa. Porque claro, entonces ni Checoslovaquia ni República Checa eran miembros de la Unión Europea, es decir que cada vez que entrabas o salías tenías un sello en el pasaporte.
2: Con el tiempo, Nuria Mirabet llegó a dominar el idioma y se convirtió en una de las pocas traductoras del checo al catalán y al castellano. Entre los autores que ha traducido figuran nombres fundamentales de la literatura checa como Karel Čapek, Bohumil Hrabal o Karel Jaromír Erben. Le preguntamos entonces por sus primeras impresiones al descubrir aquella literatura.
3: Čapek, yo me di cuenta que era un autor que lo que pretendía es que la literatura checa entrara en la literatura europea o universal, ¿no? De Hrabal, aparte de su sentido del humor, para mí era muy curioso porque de alguna manera retrataba mucho el mundo del comunismo, ¿no? Hablaba de cosas y decía cosas que para mí eran extrañas, y eran extrañas porque era otro mundo. Claro, yo nací en una dictadura, pero no tenía nada que ver, yo me di cuenta que no tenía nada que ver la dictadura franquista con la dictadura comunista, nada.
2: Aquellos descubrimientos literarios no se quedaron solo en su ámbito profesional. Mirabet se convirtió también en una entusiasta divulgadora de la literatura checa entre sus amigos y conocidos en Barcelona.
3: Yo lo regalaba a mis amistades. Yo siempre que hacía un libro, pero de cualquier lengua, compraba muchos y los iba regalando. Bueno, claro, a la gente le sorprendía porque era una literatura que no conocía. Y de todas formas hay un libro que ha tenido mucho éxito, que es Falkas Mloki, porque es un libro que gusta y en Barcelona, hay muchos clubes de lectura, Y entonces lo leen mucho. Una vez me invitaron a una biblioteca para hablar de Falca Zumloki.
2: La historia de Nuria Mirabet es en el fondo la historia de una curiosidad que nunca se agotó. Lo que comenzó como el deseo de aprender una lengua eslava terminó convirtiéndose en una dedicación de toda una vida. Gracias a su trabajo, autores checos fundamentales encontraron nuevos lectores en Cataluña y España. Y gracias a esa misma curiosidad, una lengua que un día le pareció casi imposible acabó convirtiéndose en una ventana privilegiada para comprender otro país, otra historia y otra manera de mirar el mundo.
1: José Ganchoso Panta es un emprendedor ecuatoriano que importa a Chequia textiles, artesanías, café y cacao, pero también tagua, guayusa y palo santo, que son tres productos típicamente ecuatorianos que empiezan a abrirse paso en el mercado europeo. Y además lleva a Checos a Ecuador gracias a un programa de voluntariado. Quedan con Gonzalo Núñez.
4: Ecuador en la Mano es una tienda online que ofrece productos típicos ecuatorianos, entre ellos textiles como hamacas, ponchos, vestidos y sombreros, además de café y cacao, pero sobre todo tres productos que están empezando a ganar popularidad entre los checos por exóticos. Tagua, el marfil vegetal que sirve para hacer artesanías, botones y joyas. Guayusa, la hierba mate ecuatoriana, y palo santo, un árbol con propiedades curativas muy usado por las culturas aymara y quechua. José Ganchoso, fundador junto con su esposa Marqueta Piskova de Ecuador en la Mano, lleva casi 20 felices años radicado en Chequia y en conversación con Radio Praga, explica de qué se trata todo esto.
5: Ecuador es un emprendimiento familiar que busca la promoción de nuestro Ecuador, ¿no? Cómo promovemos Ecuador, ¿no? Traemos productos, ¿no?, de Ecuador, ¿no?, como café, cacao, tagua, textiles, palo santo, aceites y bueno, todo lo que tiene que ver con la sanidad vegetal, ¿no? Traemos también hierba mate, guayusa, sí, para algunas empresas. Sí, es la guayusa. Típicamente la hierba mate es una planta que su nombre científico es il, ¿no? El uno es il paranaense, que el mate, y el otro es il ecuatoriale, amazónico, pero es la misma familia, sí, como que se consume en la Amazonía, más que tiene cafeína también, tiene otros componentes también muy medicinales. Son energéticos realmente. Te mantiene con la presión estable, te mantiene como que con energía, eso es la vitalidad, ¿no? Se produce en la Amazonía.

0: el deleite de la Europa. Eso que sí. Eso es,
1: lo ¿cuáles que... son los productos más populares de tu tienda online?
0: Ah, ese es el cacao, el café, ponchos, textiles. Textiles que vienen de una comunidad de indígenas. Se puede decir que son incas, ¿no? La comunidad de Otavalo, en la provincia del Chimborazo, arriba en el norte de Ecuador. Bueno, y ahí, ¿no? Tenemos productos de la costa y de la sierra y del oriente también. Y ahí es, ¿no? Todo esto, recogemos un poco de dinero, tenemos el voluntariado. El programa de voluntariado está conectado a esto.
2: Ese es el otro punto de su emprendimiento, porque además de importar productos típicos ecuatorianos, José también lleva checos a Ecuador, pero no son viajes de turismo al azar. Él lo llama trabajo de voluntariado.
0: Solemos llevar dos grupos, ¿no? O febrero, marzo, van tres. En el verano, sí, llevamos grupos de 8, 9. Inclusive hemos llevado universidad, hemos llevado grupos, ¿no? Que específicamente, el primer grupo que conseguimos fue una, que se decidió a visitar, fue una universidad de Berna, ¿sí? Entonces yo te voy a mandar detalles de esa universidad, que ellos nos ayudaron a la investigación realmente profunda del Palo Santo, del árbol del Palo Santo, ¿no? Porque el aceite es muy gustado, se puede decir, entre los checos. Le encanta el aroma, el olor.
1: Eso tú lo traes también a Praga, ¿no?
0: Sí, lo traigo. Sí, nosotros al principio, o sea, sí hacemos destilación, ¿no? El faenamiento, se puede decir. Es ir al bosque, encontrar el viejo. Sí, porque así es, ¿no? Cuando es el Palo Santo, ya está viejo, es que lo recogemos. Cuando ya está el solito, te dice que ya está viejo.
2: Y hasta el momento, ¿cómo ha sido el feedback de estos trabajos de voluntariado?
0: O sea, es por la comida, la fruta, lo fresco, la exuberancia, las dimensiones y los sabores de las frutas allá, de la comida, es otro, ¿sí entiendes? Directamente de la tierra, ¿no? De la tierra puedes tener, tienen otro sabor, eso es lo que le gusta. Y también el sol, ¿no? El sol, el calor y también las vistas hermosas de los soles y poder conectarse con las comunidades y conectarse con la flora, con la fauna, sin de tener una conexión realmente con el ambiente, eso es.
2: Y aunque hay serpientes venenosas en Ecuador, José dice que hasta el momento, gracias a Dios, no han sufrido ningún incidente.
0: O sea, ¿problema? No he tenido ningún problema. Claro, no va a haber, ahí todo bosque seco tropical, pero... No, ahí tenemos serpientes que son, o sea, la más peligrosa que tenemos la X, la pequeña, la rabo amarillo, ¿no?
1: Yeah.
0: Pero esta serpiente es pequeña y no le gusta mucho el sol, y lo que tenemos es más sol. La serpiente pasa metidita, así, escondidita ella, ¿no? Ella se alimenta de ratoncitos, ¿sí? De pequeños roedores, así, pero no tenemos, así no hemos tenido ataques realmente. Actualmente tenemos un checo trabajando allá, que es Richard Poole, que es un zoólogo, a él que lo estamos soportando también, a él, con él tenemos ahora que, ahorita el próximo, este mes, llegan unos voluntarios a Bahía, ¿no? Con él, sí, llegan ahí. Para julio tenemos un grupo que él los va a manejar, ¿no? Los va a conducir.
1: Ellos van a investigar animales, ¿no?
0: Son cuatro biólogos que van ahí, profesores biólogos, ¿no? Que quieren conocer más acerca de lo que es la franja marino costera, donde están las reservas, ¿no? Lo que es el bosque seco tropical. Sí, al señor, a Richard le encantan las serpientes.
1: ¿Las serpientes?
0: Sí, es un serpentólogo más que todo, sí. Sí, en el Cati, eso hay bastante, ¿no? Hay serpientes bastante, de distintos tamaños, ¿no? Y así, ¿no? Y también animales que atendemos.
1: Muchos pájaros también.
0: Aves, más que todo por el estuario también, porque tenemos agua. Lo bueno que el ecosistema es tierra, océano y estuario, ¿no? El estuario, ¿no? Que es un ecosistema totalmente rico, ¿no? Donde están las especies de mangle y la mayoría. Lo bueno, ¿por qué? Porque a la bahía llegan la mayoría de especies mayores y menores a desovar. O a poner huevos, tú, en cada, ¿sí entienden? En de toda época del año hay pesca y tú puedes ver desde la playa, puedes ver este maravilloso cuando llegan las especies, aves, pues, ballenas con sus crías, ¿sí entienden? Leones marinos, tortugas.
2: Dagmar Havlova deja la biblioteca Václav.

0: Havel, tras 22 años, la viuda del expresidente, escritor y disidente checo Václav Havel, ha decidido quitar su apoyo a la institución tras prolongadas desavenencias y disputas entre el actual director, el criticado Tomáš Sedláček, y todo el personal de la biblioteca. Quedan de nuevo con Gonzalo Núñez.
1: Ya lo decíamos la semana pasada, graves problemas en el seno de la biblioteca Václav Havel. Uno de sus empleados, el destacado escritor Joachim Topol, descontento con la manera en que se llevaban las cosas, lanzó dardos punzantes contra el director de la biblioteca. Tomáš Sedláček trata a Václav Havel como si fuera Mickey Mouse y no hace nada más que exprimirlo económicamente hasta la saciedad. Topol y todos los miembros de la junta directiva de la biblioteca presentaron su renuncia en masa, hastiados de la figura de Sedláček. Pero la viuda de Havel, Dagmar Havlova, había guardado silencio hasta ahora. En declaraciones para Radio Journal el jueves, la ex primera dama ha decidido hablar y desahogarse, y decir que también lo deja.
2: Todo proyecto debería ser motivo de alegría, especialmente para quienes son responsables de él de alguna manera. Durante 22 años me he dedicado a la biblioteca con todas mis fuerzas, con la mayor dedicación y con el mayor respeto a mi conciencia y a mis conocimientos. Lo hice a petición de mi esposo, incluso cuando aún vivía. Creí en su idea original hasta el último momento. Sin embargo, no gestionaba la biblioteca, no soy empleada ni miembro de la junta directiva y ya no tengo la fuerza ni la salud para seguir haciéndolo. Tras una larga y dolorosa reflexión y la búsqueda de otras alternativas, no me queda más remedio que seguir a Zdeněk Bakala y Karel Komárek. Lamentablemente, a partir de hoy, también rescindo nuestro acuerdo.
1: Zdeněk Bakala y Karel Komárek son los dos benefactores que aportaban la mayoría de la financiación de la biblioteca y que decidieron casi al unísono cortar esa financiación a raíz de las rencillas internas que decimaron todo el personal y llevaron a la biblioteca al borde del abismo. Ahora ese abismo está más cerca aún, ya que al retirar su apoyo, la viuda de Havel casi que ha sentenciado a muerte a la biblioteca. Joachim Topol había dejado bien claro cuál era el principal problema que afectaba a la biblioteca en declaraciones que aparecieron en la radio checa y la televisión checa muy difundidas y mediáticas. Quisiera decir que el motivo principal de mi dimisión es el liderazgo confuso y caótico de Tomáš Sedláček, que ha decidido monetizar hasta el extremo el nombre de Václav Havel como si fuera un artículo de venta, y esto yo lo encuentro irrespetuoso e inaceptable. Solo un miembro de la junta directiva de la biblioteca sigue en su cargo, David Dušek, quien quería continuar con el proyecto buscando nuevos patrocinadores, pero ya no lo tiene tan claro, como comentó en declaraciones a la radio checa. La marcha de Dagmar Havlova tiene un significado muy claro para nosotros. Si ya no está dispuesta a conceder los derechos, no solo los derechos de personalidad relacionados con Václav Havel, sino también los relativos a los programas educativos, la institución pierde su propósito fundamental. Ahora mismo estoy en la biblioteca con un equipo que he logrado reunir en los últimos días, analizando la situación y debatiendo cómo proceder. No digo que la biblioteca esté acabada. Sin duda, marca el fin de la institución tal como la conocíamos. Pero si conseguimos revitalizarla y darle un propósito acorde con la visión de Václav Havel y también con la concepción de Dagmar Havlova sobre cómo preservar el legado de su marido, creo que aún podremos lograr algo.
0: Amigos, hasta aquí nuestra emisión de hoy de Radio Praga Internacional en español. Agradecemos a Aleš Krupka por su ayuda desde los controles y nosotros nos volvemos a encontrar en una próxima ocasión.

0: 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Hola amigos, bienvenidos a una nueva emisión de Radio Praga Internacional en español. Mi nombre es Juan Mutón y como siempre los saludo desde nuestros estudios en la capital checa. Hoy les traemos dos entrevistas súper interesantes y luego una noticia un poco preocupante. Primero una charla con Nuria Mirabet y Cucala, una mujer catalana que comenzó a estudiar checo casi por casualidad y terminó convirtiéndose en la traductora de libros de Karel Čapek y Bohumil Hrabal, entre otros. Un caso verdaderamente increíble y completamente distinto al de otros hispanohablantes que se han acercado con mucho y justificado temor a la lengua checa. Luego Gonzalo Núñez nos trae una entrevista con José Ganchoso, un ecuatoriano que trae tagua, guayusa y palo santo a Chequia, además de café y cacao. Ganchoso lleva 20 años radicado en Chequia y junto a su esposa checa ha creado un emprendimiento que le permite importar estos productos que cuida celosamente. En ocasiones incluso lleva bolsas con ellos, pero no como muestras gratis, sino que aprovecha cada conversación para ponerles algún precio. Y por último, la biblioteca Václav Havel se encuentra en una situación crítica. La viuda del activista y expresidente Dagmar Havlova anunció que se va de la institución, poniendo aún más en riesgo su continuidad. Pero antes de comenzar con nuestros temas del día, pasamos a descubrir las noticias más relevantes de este viernes 5 de junio de 2026. Noticias.
1: El futuro jefe del Estado Mayor del Ejército Checo, Miroslav Hlaváč, presentó esta semana al presidente Petr Pavel sus principales prioridades para los próximos años. Entre ellas figuran la finalización de la brigada pesada, el inicio de la construcción de una brigada media y el desarrollo de un sistema integrado de defensa antiaérea y antidrones. Tras la reunión, Hlaváč afirmó que recibió el respaldo del mandatario y que ambos coinciden en las líneas estratégicas para la modernización de las Fuerzas Armadas. Según informó la oficina del presidente de la República Checa, el encuentro se centró en la modernización del ejército, el cumplimiento de los compromisos con la OTAN y la Unión Europea, así como en el desarrollo de capacidades militares y de personal. Hlaváč sustituirá al actual jefe del Estado Mayor, Karel Řehka, previsiblemente a finales de junio o comienzos de julio. El gobierno checo decidirá el próximo 22 de junio la composición de la delegación que representará al país en la cumbre de la OTAN que se celebrará en Ankara los días 7 y 8 de julio. El primer ministro Andrei Babiš anunció además que el presidente Petr Pavel asistirá a una reunión del Ejecutivo el próximo 8 de junio para debatir la coordinación de la participación de las máximas autoridades del país en encuentros internacionales. La presencia de Pavel en la cumbre sigue siendo motivo de disputa. El presidente insiste en formar parte de la delegación y ha preparado una demanda competencial en caso de ser excluido. Babiš, por su parte, sostiene que la defensa de la política de gasto militar corresponde al gobierno. Uno de los temas centrales de la cumbre será el aumento del gasto en defensa hasta el 3,5% del PIB para 2035, un objetivo que Praga asegura estar dispuesta a cumplir, aunque este año probablemente no alcanzará el compromiso vigente del 2% del PIB. El presidente Petr Pavel firmó una reforma legal que reducirá las cotizaciones obligatorias de los trabajadores autónomos a la Seguridad Social. La norma anula el aumento aplicado este año y devuelve la base mínima de cotización al 35% del salario bruto medio, frente al 40% vigente hasta ahora. Gracias a este cambio, los autónomos podrán ahorrar alrededor de 29 euros al mes. Los críticos de la medida advierten de que la reducción de las cotizaciones podría traducirse en pensiones estatales futuras más bajas, de unos 60 euros mensuales menos, y provocar una caída de los ingresos destinados al sistema de jubilaciones de hasta 140 millones de euros al año. La empresa Mondelez Internacional puso en marcha este viernes una nueva línea de producción en su fábrica de Opava tras una inversión de unos 52 millones de euros. La nueva instalación, denominada Fidorca 3, podría producir hasta 1 millón de obleas redondas cubiertas de chocolate al día, destinadas principalmente a los mercados internacionales. La inversión ha permitido, además, la creación de alrededor de 100 nuevos puestos de trabajo. La línea está completamente automatizada e incorpora elementos de inteligencia artificial. oficial. Las obleas, inspiradas en las tradicionales firorca checas, se comercializan en el extranjero bajo distintas marcas, entre ellas Milka. Según la dirección de la planta, estos productos se exportan a numerosos países de Europa y también a mercados tan lejanos como Estados Unidos, Brasil, Corea del Sur, Australia o Nueva Zelanda.
0: Cuando Nuria Mirabet decidió aprender una lengua eslava, no imaginaba hasta dónde la llevaría aquella elección. Décadas después, ha traducido a algunos de los autores más importantes de la literatura checa y conserva un vínculo profundo con un país cuya transformación histórica vivió en primera persona. En esta entrevista conversamos con ella sobre este recorrido y sobre la República Checa que conoció a principios de los años 90. Quedan con Cristina Kelnerova.
1: Nuria Mirabet i Cúcala es una traductora catalana que a lo largo de su trayectoria ha traducido obras del francés, italiano, alemán, checo y castellano. Sentados en una pequeña terraza de Horta en Barcelona, conversamos con ella sobre su vida, su relación con la República Checa y su trabajo como traductora. La primera pregunta era inevitable: ¿cómo llegó una filóloga catalana al checo, una lengua tan alejada de las que ya dominaba?
2: Yo me di cuenta que yo hablaba cuatro lenguas románicas, una germánica, y pensé, bueno, pues ahora una eslava. Y bueno, entonces pensé, ¿qué lengua eslava puedo aprender? Pensé, bueno, no quiero aprender un alfabeto nuevo, quiero una lengua con el alfabeto latino. Y tenía una amiga, que por cierto, hace siglos que no veo, que era checa, y pensé, pues checo, porque podré practicar con ella. Problema, su marido no hablaba checo, es decir, que nunca practiqué con ella, o dije siempre cuatro tonterías. Pero sí que me sirvió, porque entonces ella buscó dónde podía yo aprender checo en la República Checa.
1: La elección parecía razonable. Lo que no sabía entonces era la magnitud del desafío que tenía por delante. Sin embargo, abandonar nunca fue una opción. Una vez tomada la decisión, estaba convencida de que acabaría aprendiendo la lengua mejor o peor.
2: Bueno, soy un poco temeraria, o sea que no tenía ni idea. Sabía que era una lengua flexiva, esto lo sabía. Pero, claro, el alemán también es una lengua flexiva. Yo pensé, bueno, será como el alemán. Pero luego me di cuenta que no tenía nada que ver con el alemán. Porque, claro, en alemán declinan el artículo y el adjetivo. Pero basta. y en checo. Es, bueno, ya quien me escuche ya lo sabe que es una cosa imposible.
1: A lo largo de los años realizó varios viajes a la República Checa, incluidos dos periodos de estancia más prolongados que le permitieron sumergirse en la lengua, la cultura y la vida cotidiana del país. Pero era otra época y antes de las aplicaciones móviles, los vídeos en internet y los cursos interactivos, aprender un idioma extranjero exigía una buena dosis de paciencia. Los primeros materiales de Nuria procedían todavía de la antigua Checoslovaquia socialista.
2: Mis primeros cursos de checo fueron con unos libros que se editaban durante la época socialista para los estudiantes extranjeros que iban a estudiar a Checoslovaquia. Eran unos libros ciclostilados, escritos a máquina de escribir, y estaban ciclostilados con unos dibujos, la verdad, bastante primarios, y con esto yo empecé a estudiar checo. Yo empecé en Marianske Lasnje, que hice un curso de verano. Luego hice un curso de verano en Olomouc. Luego en Praga, bueno, y también he hecho en Brno, lo digo muy mal, nadie me entiende, pero es BR, es la capital de Moravia.
1: Aquellos cursos fueron también una primera puerta de entrada al país, una puerta que terminaría abriéndose de par en par con sus sucesivas estancias en territorio checo. La primera vez que Mirabet llegó a Checoslovaquia fue en 1991, apenas dos años después de la Revolución de Terciopelo. De aquel viaje recuerda con claridad algunas de las experiencias que más le sorprendieron.
2: Pues yo nunca había ido a un país comunista, pero vi que era lo que me habían contado de los países comunistas. Entrabas a una tienda y no te atendían. Yo recuerdo, porque yo estuve luego un tiempo en Praga, en la Tlouhatsida, unos días, y recuerdo que había, bueno, un supermercado, una Samsluha, y entonces en el escaparate tenían una lata de guisantes, una lata de guisantes, una lata de guisantes, una lata de guisantes, y entré, y en los estantes solo había latas de guisantes. También, por ejemplo, recuerdo que si tú querías comerte un helado, pues cada día tocaba un helado. Un día el helado de vainilla, otro día el helado de albaricoque.
1: Las escenas cotidianas le permitían observar de primera mano una realidad muy diferente a la que conocía en España. Algunas diferencias aparecían en los lugares más inesperados.
2: Y una cosa curiosa que me enteré, porque yo conocía gente que eran profesores de español en universidades checas, y me contaron que ellos habían ido a Cuba a hacer las prácticas de español, claro. Esto me sorprendió, no me tenía que sorprender, pero me llamó la atención, aunque es evidente que, claro, era pues... Todos los círculos eran dentro del mundo de los países comunistas, ¿no? Por ejemplo, me sorprendió que hubiera tantos vietnamitas. Claro, luego entendí, ¿dónde van a ir los vietnamitas? Pues a un país comunista, ¿no? Pero es algo que no me esperaba. Otra cosa que me sorprendió en los mercados son, bueno, el polotovari, ¿no? Cosas a medio preparar.
1: A través de detalles aparentemente pequeños, un supermercado, un helado, un mercado o una conversación casual, Mirabet iba descubriendo las particularidades de una sociedad que acababa de iniciar una transformación histórica. Y apenas unos meses después de su llegada, Nuria fue testigo de otro momento histórico, la desaparición de Checoslovaquia y el nacimiento de dos nuevos estados.
2: Cuando se separó la República Checa de Eslovaquia, yo vivía en Praga. Entonces, yo salí de Praga antes de Navidad y en mi pasaporte ponía Checoslovaquia. Y después de Reyes, yo en el mismo aeropuerto, en el sello, ponía República Checa. Porque claro, entonces ni Checoslovaquia ni República Checa eran miembros de la Unión Europea, es decir que cada vez que entrabas o salías tenías un sello en el pasaporte.
1: Con el tiempo, Nuria Mirabet llegó a dominar el idioma y se convirtió en una de las pocas traductoras del checo al catalán y al castellano. Entre los autores que ha traducido figuran nombres fundamentales de la literatura checa como Karel Čapek, Bohumil Hrabal o Karel Jaromír Erben. Le preguntamos entonces por sus primeras impresiones al descubrir aquella literatura.
2: Čapek, yo me di cuenta que era un autor que lo que pretendía es que la literatura checa entrara en la literatura europea o universal, ¿no? De Hrabal, aparte de su sentido del humor, para mí era muy curioso porque de alguna manera retrataba mucho el mundo del comunismo, ¿no? Hablaba de cosas y decía cosas que para mí eran extrañas, y eran extrañas porque era otro mundo. Claro, yo nací en una dictadura, pero no tenía nada que ver, yo me di cuenta que no tenía nada que ver la dictadura franquista con la dictadura comunista, nada.
1: Aquellos descubrimientos literarios no se quedaron solo en su ámbito profesional. Mirabet se convirtió también en una entusiasta divulgadora de la literatura checa entre sus amigos y conocidos en Barcelona.
2: Yo lo regalaba a mis amistades. Yo siempre que hacía un libro, pero de cualquier lengua, compraba muchos y los iba regalando. Bueno, claro, a la gente le sorprendía porque era una literatura que no conocía. Y de todas formas hay un libro que ha tenido mucho éxito, que es Falkas Mloki, porque es un libro que gusta, y en Barcelona, bueno, hay muchos clubes de lectura, Y entonces lo leen mucho. Una vez me invitaron a una biblioteca para hablar de Falca Zumlocki.
1: La historia de Nuria Mirabet es, en el fondo, la historia de una curiosidad que nunca se agotó. Lo que comenzó como el deseo de aprender una lengua eslava terminó convirtiéndose en una dedicación de toda una vida. Gracias a su trabajo, autores checos fundamentales encontraron nuevos lectores en Cataluña y España. Y gracias a esa misma curiosidad, una lengua que un día le pareció casi imposible acabó convirtiéndose en una ventana privilegiada para comprender otro país, otra historia y otra manera de mirar el mundo.
0: José Ganchoso Panta es un emprendedor ecuatoriano que importa cheque a textiles, artesanías, café y cacao, pero también tagua, guayusa y palo santo, que son tres productos típicamente ecuatorianos que empiezan a abrirse paso en el mercado europeo. Y además lleva a Checos a Ecuador gracias a un programa de voluntariado. Quedan con Gonzalo Núñez.
3: Ecuador en la Mano es una tienda online que ofrece productos típicos ecuatorianos, entre ellos textiles como hamacas, ponchos, vestidos y sombreros, además de café y cacao, pero sobre todo tres productos que están empezando a ganar popularidad entre los checos por exóticos. Tagua, el marfil vegetal que sirve para hacer artesanías, botones y joyas. Guayusa, la hierba mate ecuatoriana, y palo santo, un árbol con propiedades curativas muy usado por las culturas aymara y quechua. José Ganchoso, fundador junto con su esposa Marqueta Pishkova de Ecuador en la Mano, lleva casi 20 felices años radicado en Chequia y en conversación con Radio Praga, explica de qué se trata todo esto.
4: Ecuador es un emprendimiento familiar que busca la promoción de nuestro Ecuador, ¿no? ¿Cómo promovemos Ecuador? ¿No? Traemos productos, ¿no?, de Ecuador, ¿no?, como café, cacao, tagua, textiles, palo santo, aceites y, bueno, todo lo que tiene que ver con sanidad vegetal, ¿no? Traemos también hierba mate, guayusa, sí, para algunas empresas. Sí, sí, es la guayusa. Típicamente la hierba mate es una planta que su nombre científico es il, ¿no? El uno es il paranaense, que el mate, y el otro es il ecuatorial, amazónico. Pero es la misma familia, así como que se consume en la Amazonía, más que tiene cafeína también, tiene otros componentes también muy medicinales. Son energéticos realmente. Te mantiene con la presión estable, te mantiene como que con energía, eso es la vitalidad, ¿no? Se produce en la Amazonía, en la parte de Morona Santiago, es un bosque medicinal, ¿no?
3: La idea es ayudar, por eso importa con su mujer productos directamente desde los talleres y fincas de artesanos y productores ecuatorianos para que las ganancias vayan directamente a ellos.
4: Todos son emprendimientos familiares, pero atrás de esto se ayuda, ¿no?
5: Claro,
4: o sea,
5: claro.
4: Se ayuda al desarrollo de las comunidades en el Ecuador. O sea, se compra la guayusa, ellos producen, se compra la hierba mate, se compra el cacao, ¿verdad? Directamente en las comunidades, no hay intermediarios y nosotros traemos directamente para el deleite de la Europa. Eso que sí, eso es.
5: Pues, ¿cuáles son los productos más populares de tu tienda online?
4: Ah, ese es el cacao, el café, ponchos, textiles que vienen de una comunidad de indígenas. Te puede decir que son incas, ¿no? La comunidad de Otavalo, en la provincia del Chimborazo, arriba en el norte de Ecuador. Bueno, y ahí, ¿no?, tenemos productos de la costa y de la sierra y del oriente también. Y ahí es, ¿no? Todo esto, recogemos un poco de dinero,

0: conseguimos fue una, que se decidió a visitar, fue una universidad de Brno, ¿sí? Entonces yo te voy a mandar detalles de esa universidad, que ellos nos ayudaron a la investigación realmente profunda del Palo Santo, del árbol del Palo Santo, ¿no? Porque el aceite es muy gustado, se puede decir, entre los checos. Le encanta el aroma, el olor.
1: Eso tú lo traes también a Praga, ¿no?
0: Sí, lo traigo. Sí, nosotros al principio, o sea, sí hacemos destilación, ¿no? El faenamiento, se puede decir, es irte al bosque, encontrar el viejo, sí, porque así es, ¿no? Cuando ese Palo Santo ya está viejo, es que lo recogemos. Cuando ya está el solito, te dice que ya está viejo.
2: Y hasta el momento, ¿cómo ha sido el feedback de estos trabajos de voluntariado?
0: O sea, es por la comida, la fruta, lo fresco, la exuberancia, las dimensiones y los sabores de las frutas allá, de la comida, es otro, ¿sí entiendes? Directamente de la tierra, ¿no? De la tierra puedes tener, tienen otro sabor, eso es lo que le gusta. Y también el sol, ¿no? El sol, el calor y también las vistas hermosas de los soles y poder conectarse con las comunidades y conectarse con la flora, con la fauna, sin de tener una conexión realmente con el ambiente, eso es.
2: Y aunque hay serpientes venenosas en Ecuador, José dice que hasta el momento, gracias a Dios, no han sufrido ningún incidente.
0: O sea, ¿problema? No he tenido ningún problema. Claro, no va a haber, ahí todo bosque seco tropical, pero... No, ahí tenemos serpientes que son, o sea, la más peligrosa que tenemos la X, la pequeña, la rabo amarillo, ¿no? Yeah. Pero esta serpiente es pequeña y no le gusta mucho el sol, y lo que tenemos es más sol. La serpiente pasa metidita, así, escondidita ella, ¿no? Ella se alimenta de ratoncitos, ¿sí? De pequeños roedores, así, pero no hemos tenido ataques realmente. Actualmente tenemos un checo trabajando allá, ajá, que es Richard Poole, que es un zoólogo, a él que lo estamos soportando también, a él, con él tenemos ahora que, ahorita este mes llegan unos voluntarios a Bahía, ¿no? Con él, sí, llegan ahí. Para julio tenemos un grupo que él los va a manejar, ¿no? Los va a conducir.
1: Ellos van a investigar animales, ¿no?
0: Son cuatro biólogos que van ahí, profesores biólogos, ¿no? Que quieren conocer más acerca de lo que es la franja marino costera, donde están las reservas, ¿no? Lo que es el bosque seco tropical. Sí, al señor, a Richard le encantan las serpientes. Sí, es un serpentólogo más que todo, sí. Sí, en el Cati, eso hay bastante, ¿no? Hay serpientes bastante, además de distintos tamaños, ¿no? Y así, ¿no? Y también animales que tenemos.
1: Muchos pájaros también.
0: Aves, más que todo por el estuario también, porque tenemos árboles. Lo bueno que el ecosistema es tierra, océano y estuario, ¿no? El estuario, ¿no? Que es un ecosistema totalmente rico, ¿no? Donde están las especies de mangle y la mayoría. Lo bueno, ¿por qué? Porque a la bahía llegan la mayoría de especies mayores y menores a desovar. O a poner huevos, tú, en cada, ¿sí entienden? En toda época del año hay pesca y tú puedes ver desde la playa, puedes ver este maravilloso cuando llegan las especies, aves, pues, ballenas con sus crías, ¿sí entienden? Leones marinos, tortugas.
2: Dagmar Havlova deja la biblioteca Václav Havel tras 22 años. La viuda del expresidente, escritor y disidente checo Václav Havel ha decidido quitar su apoyo a la institución tras prolongadas desavenencias y disputas entre el actual director, el criticado Tomáš Sedláček, y todo el personal de la biblioteca. Quedan de nuevo con Gonzalo Núñez.
3: Ya lo decíamos la semana pasada, graves problemas en el seno de la biblioteca Václav Havel. Uno de sus empleados, el destacado escritor Joachim Topol, descontento con la manera en que se llevaban las cosas, lanzó dardos punzantes contra el director de la biblioteca. Tomáš Sedláček trata a Václav Havel como si fuera Mickey Mouse y no hace nada más que exprimirlo económicamente hasta la saciedad. Topol y todos los miembros de la junta directiva de la biblioteca presentaron su renuncia en masa, hastiados de la figura de Sedláček. Pero la viuda de Havel, Dagmar Havlova, había guardado silencio hasta ahora. En declaraciones para Radio Journal el jueves, la ex primera dama ha decidido hablar y desahogarse, y decir que también lo deja.
4: Por longo y doloroso

0: Todo proyecto debería ser motivo de alegría, especialmente para quienes son responsables de él de alguna manera. Durante 22 años me he dedicado a la biblioteca con todas mis fuerzas, con la mayor dedicación y con el mayor respeto a mi conciencia y a mis conocimientos. Lo hice a petición de mi esposo, incluso cuando aún vivía. Creí en su idea original hasta el último momento. Sin embargo, no gestionaba la biblioteca, no soy empleada ni miembro de la junta directiva, y ya no tengo la fuerza ni la salud para seguir haciéndolo. Tras una larga y dolorosa reflexión y la búsqueda de otras alternativas, no me queda más remedio que seguir a Zdeněk Bakala y Karel Komárek. Lamentablemente, a partir de hoy, también rescindo nuestro acuerdo.
1: Zdeněk Bakala y Karel Komárek son los dos benefactores que aportaban la mayoría de la financiación de la biblioteca y que decidieron casi al unísono cortar esa financiación a raíz de las rencillas internas que decimaron todo el personal y llevaron a la biblioteca al borde del abismo. Ahora ese abismo está más cerca aún, ya que al retirar su apoyo, la viuda de Havel casi que ha sentenciado a muerte a la biblioteca. Yahim Topol había dejado bien claro cuál era el principal problema que afectaba a la biblioteca en declaraciones que aparecieron en la radio checa y la televisión checa muy difundidas y mediáticas. Quisiera decir que el motivo principal de mi dimisión es el liderazgo confuso y caótico de Tomáš Sedláček, que ha decidido monetizar hasta el extremo el nombre de Václav Havel como si fuera un artículo de venta, y esto yo lo encuentro irrespetuoso e inaceptable. Solo un miembro de la junta directiva de la biblioteca sigue en su cargo, David Dušek, quien quería continuar con el proyecto buscando nuevos patrocinadores, pero ya no lo tiene tan claro, como comentó en declaraciones a la radio checa. La marcha de Dagmar Havlova tiene un significado muy claro para nosotros. Si ya no está dispuesta a conceder los derechos, no solo los derechos de personalidad relacionados con Václav Havel, sino también los relativos a los programas educativos, la institución pierde su propósito fundamental. Ahora mismo estoy en la biblioteca con un equipo que he logrado reunir en los últimos días, analizando la situación y debatiendo cómo proceder. No digo que la biblioteca esté acabada. Sin duda, marca el fin de la institución tal como la conocíamos. Pero si conseguimos revitalizarla y darle un propósito acorde con la visión de Václav Havel y también con la concepción de Dagmar Havlova sobre cómo preservar el legado de su marido, creo que aún podremos lograr algo.
2: Amigos, hasta aquí nuestra emisión de hoy de Radio Praga Internacional en español. Agradecemos a Aleš Krupka por su ayuda desde los controles y nosotros nos volvemos a encontrar en una próxima ocasión.

0: 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Hola amigos, bienvenidos a una nueva emisión de Radio Praga Internacional en español. Mi nombre es Juan Mutón y como siempre los saludo desde nuestros estudios en la capital checa. Hoy les traemos dos entrevistas súper interesantes y luego una noticia un poco preocupante. Primero una charla con Nuria Mirabet y Cucala, una mujer catalana que comenzó a estudiar checo casi por casualidad y terminó convirtiéndose en la traductora de libros de Karel Čapek y Bohumil Hrabal, entre otros. Un caso verdaderamente increíble y completamente distinto al de otros hispanohablantes que se han acercado con mucho y justificado temor a la lengua checa. Luego Gonzalo Núñez nos trae una entrevista con José Ganchoso, un ecuatoriano que trae tagua, guayusa y palo santo a Chequia, además de café y cacao. Ganchoso lleva 20 años radicado en Chequia y junto a su esposa checa ha creado un emprendimiento que le permite importar estos productos que cuida celosamente. En ocasiones incluso lleva bolsas con ellos, pero no como muestras gratis, sino que aprovecha cada conversación para ponerles algún precio. Y por último, la biblioteca Václav Havel se encuentra en una situación crítica. La viuda del activista y expresidente Dagmar Havlova anunció que se va de la institución, poniendo aún más en riesgo su continuidad. Pero antes de comenzar con nuestros temas del día, pasamos a descubrir las noticias más relevantes de este viernes 5 de junio de 2026. Noticias.
1: El futuro jefe del Estado Mayor del Ejército Checo, Miroslav Hlaváč, presentó esta semana al presidente Petr Pavel sus principales prioridades para los próximos años. Entre ellas figuran la finalización de la brigada pesada, el inicio de la construcción de una brigada media y el desarrollo de un sistema integrado de defensa antiaérea y antidrones. Tras la reunión, Hlaváč afirmó que recibió el respaldo del mandatario y que ambos coinciden en las líneas estratégicas para la modernización de las Fuerzas Armadas. Según informó la oficina del presidente de la República Checa, el encuentro se centró en la modernización del ejército, el cumplimiento de los compromisos con la OTAN y la Unión Europea, así como en el desarrollo de capacidades militares y de personal. Hlaváč sustituirá al actual jefe del Estado Mayor, Karel Řehka, previsiblemente a finales de junio o comienzos de julio. El gobierno checo decidirá el próximo 22 de junio la composición de la delegación que representará al país en la cumbre de la OTAN, que se celebrará en Ankara los días 7 y 8 de julio. El primer ministro Andrej Babiš anunció además que el presidente Petr Pavel asistirá a una reunión del Ejecutivo el próximo 8 de junio para debatir la coordinación de la participación de las máximas autoridades del país en encuentros internacionales. La presencia de Pavel en la cumbre sigue siendo motivo de disputa. El presidente insiste en formar parte de la delegación y ha preparado una demanda competencial en caso de ser excluido. Babiš, por su parte, sostiene que la defensa de la política de gasto militar corresponde al gobierno. Uno de los temas centrales de la cumbre será el aumento del gasto en defensa hasta el 3,5% del PIB para 2035, un objetivo que Praga asegura estar dispuesta a cumplir, aunque este año probablemente no alcanzará el compromiso vigente del 2% del PIB. El presidente Petr Pavel firmó una reforma legal que reducirá las cotizaciones obligatorias de los trabajadores autónomos a la seguridad social. La norma anula el aumento aplicado este año y devuelve la base mínima de cotización al 35% del salario bruto medio, frente al 40% vigente hasta ahora. Gracias a este cambio, los autónomos podrán ahorrar alrededor de 29 euros al mes. Los críticos de la medida advierten de que la reducción de las cotizaciones podría traducirse en pensiones estatales futuras más bajas, de unos 60 euros mensuales menos, y provocar una caída de los ingresos destinados al sistema de jubilaciones de hasta 140 millones de euros al año. La empresa Mondelez Internacional puso en marcha este viernes una nueva línea de producción en su fábrica de Opava tras una inversión de unos 52 millones de euros. La nueva instalación, denominada Fidorca 3, podría producir hasta 1 millón de obleas redondas cubiertas de chocolate al día, destinadas principalmente a los mercados internacionales. La inversión ha permitido, además, la creación de alrededor de 100 nuevos puestos de trabajo. La línea está completamente automatizada e incorpora elementos de inteligencia artificial, especial. Las obleas, inspiradas en las tradicionales firorca checas, se comercializan en el extranjero bajo distintas marcas, entre ellas Milka. Según la dirección de la planta, estos productos se exportan a numerosos países de Europa y también a mercados tan lejanos como Estados Unidos, Brasil, Corea del Sur, Australia o Nueva Zelanda.
0: Cuando Nuria Mirabet decidió aprender una lengua eslava, no imaginaba hasta dónde la llevaría aquella elección. Décadas después, ha traducido a algunos de los autores más importantes de la literatura checa y conserva un vínculo profundo con un país cuya transformación histórica vivió en primera persona. En esta entrevista conversamos con ella sobre este recorrido y sobre la República Checa que conoció a principios de los años 90. Quedan con Cristina Kelnerova.
1: Nuria Mirabet i Cúcala es una traductora catalana que a lo largo de su trayectoria ha traducido obras del francés, italiano, alemán, checo y castellano. Sentados en una pequeña terraza de Horta en Barcelona, conversamos con ella sobre su vida, su relación con la República Checa y su trabajo como traductora. La primera pregunta era inevitable: ¿cómo llegó una filóloga catalana al checo, una lengua tan alejada de las que ya dominaba?
2: Yo me di cuenta que yo hablaba cuatro lenguas románicas, una germánica, y pensé, bueno, pues ahora una eslava. Y bueno, entonces pensé, ¿qué lengua eslava puedo aprender? Pensé, bueno, no quiero aprender un alfabeto nuevo, quiero una lengua con el alfabeto latino. Y tenía una amiga, que por cierto, hace siglos que no veo, que era checa, y pensé, pues checo, porque podré practicar con ella. Problema, su marido no hablaba checo, es decir, que nunca practiqué con ella, o dije siempre cuatro tonterías. Pero sí que me sirvió, porque entonces ella buscó dónde podía yo aprender checo en la República Checa.
1: La elección parecía razonable. Lo que no sabía entonces era la magnitud del desafío que tenía por delante. Sin embargo, abandonar nunca fue una opción. Una vez tomada la decisión, estaba convencida de que acabaría aprendiendo la lengua mejor o peor.
2: Bueno, soy un poco temeraria, o sea que no tenía ni idea. Sabía que era una lengua flexiva, esto lo sabía. Pero, claro, el alemán también es una lengua flexiva. Yo pensé, bueno, será como el alemán. Pero luego me di cuenta que no tenía nada que ver con el alemán. Porque, claro, en alemán declinan el artículo y el adjetivo. Pero basta. y en checo. Bueno, ya quien me escuche ya lo sabe que es una cosa imposible.
1: A lo largo de los años realizó varios viajes a la República Checa, incluidos dos periodos de estancia más prolongados que le permitieron sumergirse en la lengua, la cultura y la vida cotidiana del país. Pero era otra época y antes de las aplicaciones móviles, los vídeos en internet y los cursos interactivos, aprender un idioma extranjero exigía una buena dosis de paciencia. Los primeros materiales de Nuria procedían todavía de la antigua Checoslovaquia socialista.
2: Mis primeros cursos de checo fueron con unos libros que se editaban durante la época socialista para los estudiantes extranjeros que iban a estudiar a Checoslovaquia. Eran unos libros ciclostilados, escritos a máquina de escribir, y estaban ciclostilados con unos dibujos, la verdad, bastante primarios, y con esto yo empecé a estudiar checo. Yo empecé en Marianske Lasnie, que hice un curso de verano. Luego hice un curso de verano en Olomouc. Luego en Praga, bueno, y también he hecho en Brno. Lo digo muy mal, nadie me entiende, pero Zber es la capital de Moravia.
1: Aquellos cursos fueron también una primera puerta de entrada al país, una puerta que terminaría abriéndose de par en par con sus sucesivas estancias en territorio checo. La primera vez que Mirabet llegó a Checoslovaquia fue en 1991, apenas dos años después de la Revolución de Terciopelo. De aquel viaje recuerda con claridad algunas de las experiencias que más le sorprendieron.
2: Pues yo nunca había ido a un país comunista, pero vi que era lo que me habían contado de los países comunistas. Entrabas a una tienda y no te atendían. Yo recuerdo, porque yo estuve luego un tiempo en Praga, en la Tlouhatskida, unos días, y recuerdo que había, bueno, un supermercado, una Samsluja, y entonces en el escaparate tenían una lata de guisantes, una lata de guisantes, una lata de guisantes, una lata de guisantes, y entré, y en los estantes solo había latas de guisantes. También, por ejemplo, recuerdo que si tú querías comerte un helado, pues cada día tocaba un helado. Un día el helado pues, de vainilla, otro día el helado de albaricoque.
1: Las escenas cotidianas le permitían observar de primera mano una realidad muy diferente a la que conocía en España. Algunas diferencias aparecían en los lugares más inesperados.
2: Y una cosa curiosa que me enteré, porque yo conocía gente que eran profesores de español en universidades checas, y me contaron que ellos habían ido a Cuba a hacer las prácticas de español, claro. Esto me sorprendió, no me tenía que sorprender, pero me llamó la atención, aunque es evidente que, claro, era pues todos los círculos eran dentro del mundo de los países comunistas, ¿no? Por ejemplo, me sorprendió que hubiera tantos vietnamitas. Claro, luego entendí, ¿dónde van a ir los vietnamitas? Pues a un país comunista, ¿no? Pero es algo que no me esperaba. Otra cosa que me sorprendió en los mercados son, bueno, el polvo tovari, ¿no? Cosas a medio preparar.
1: A través de detalles aparentemente pequeños, un supermercado, un helado, un mercado o una conversación casual, Mirabet iba descubriendo las particularidades de una sociedad que acababa de iniciar una transformación histórica. Y apenas unos meses después de su llegada, Nuria fue testigo de otro momento histórico, la desaparición de Checoslovaquia y el nacimiento de dos nuevos estados.
2: Cuando se separó la República Checa de Eslovaquia, yo vivía en Praga, entonces yo salí de Praga antes de Navidad y era, yo, en mi pasaporte ponía Checoslovaquia. Y después de Reyes, yo en el mismo aeropuerto, en el sello ponía República Checa. Porque claro, entonces ni Checoslovaquia ni República Checa eran miembros de la Unión Europea, es decir que cada vez que entrabas o salías tenías un sello en el pasaporte.
1: Con el tiempo, Nuria Mirabet llegó a dominar el idioma y se convirtió en una de las pocas traductoras del checo al catalán y al castellano. Entre los autores que ha traducido figuran nombres fundamentales de la literatura checa como Karel Čapek, Bohumil Hrabal o Karel Jaromír Erben. Le preguntamos entonces por sus primeras impresiones al descubrir aquella literatura.
2: Čapek, yo me di cuenta que era un autor que lo que pretendía es que la literatura checa entrara en la literatura europea o universal, ¿no? De Hrabal, aparte de su sentido del humor, para mí era muy curioso porque de alguna manera retrataba mucho el mundo del comunismo, ¿no? Hablaba de cosas y decía cosas que para mí eran extrañas, y eran extrañas porque era otro mundo. Claro, yo nací en una dictadura, pero no tenía nada que ver, yo me di cuenta que no tenía nada que ver la dictadura franquista con la dictadura comunista, nada.
1: Aquellos descubrimientos literarios no se quedaron solo en su ámbito profesional. Mirabet se convirtió también en una entusiasta divulgadora de la literatura checa entre sus amigos y conocidos en Barcelona.
2: Yo lo regalaba a mis amistades. Yo siempre que hacía un libro, pero de cualquier lengua, compraba muchos y los iba regalando. Bueno, claro, a la gente le sorprendía porque era una literatura que no conocía. Y de todas formas hay un libro que ha tenido mucho éxito, que es Falkas Mloki, porque es un libro que gusta y en Barcelona, hay muchos clubes de lectura, Y entonces lo leen mucho. Una vez me invitaron a una biblioteca para hablar de Falca Zumloki.
1: La historia de Nuria Mirabet es en el fondo la historia de una curiosidad que nunca se agotó. Lo que comenzó como el deseo de aprender una lengua eslava terminó convirtiéndose en una dedicación de toda una vida. Gracias a su trabajo, autores checos fundamentales encontraron nuevos lectores en Cataluña y España. Y gracias a esa misma curiosidad, una lengua que un día le pareció casi imposible acabó convirtiéndose en una ventana privilegiada para comprender otro país, otra historia y otra manera de mirar el mundo.
0: José Ganchoso Panta es un emprendedor ecuatoriano que importa a Chequia textiles, artesanías, café y cacao, pero también tagua, guayusa y palo santo, que son tres productos típicamente ecuatorianos que empiezan a abrirse paso en el mercado europeo. Y además lleva a Checos a Ecuador gracias a un programa de voluntariado. Quedan con Gonzalo Núñez.
3: Ecuador en la Mano es una tienda online que ofrece productos típicos ecuatorianos, entre ellos textiles como hamacas, ponchos, vestidos y sombreros, además de café y cacao, pero sobre todo tres productos que están empezando a ganar popularidad entre los checos por exóticos. Tagua, el marfil vegetal que sirve para hacer artesanías, botones y joyas. Guayusa, la hierba mate ecuatoriana, y palo santo, un árbol con propiedades curativas muy usado por las culturas aymara y quechua. José Ganchoso, fundador junto con su esposa Marqueta Piskova de Ecuador en la Mano, lleva casi 20 felices años radicado en Chequia y en conversación con Radio Praga, explica de qué se trata todo esto.
4: Ecuador es un emprendimiento familiar que busca la promoción de nuestro Ecuador, ¿no? Cómo promovemos Ecuador, ¿no? Traemos productos, ¿no?, de Ecuador, ¿no?, como café, cacao, tagua, textiles, palo santo, aceites y bueno, todo lo que tiene que ver con sanidad vegetal, ¿no? Traemos también hierba mate, guayusa, sí, para algunas empresas. Sí, se hace la guayusa. Típicamente la hierba mate es una planta que su nombre científico es il, ¿no? El uno es il paranaense, que el mate, y el otro es il ecuatorial, amazónico. Pero es la misma familia, así como que se consume en la Amazonía, además que tiene cafeína también, tiene otros componentes también muy medicinales. Son energéticos realmente. Te mantiene con la presión estable, te mantiene como que con energía, eso es la vitalidad, ¿no? Se produce en la Amazonía, en la parte de Morona Santiago, es un bosque medicinal, ¿no?
3: La idea es ayudar, por eso importa con su mujer productos directamente desde los talleres y fincas de artesanos y productores ecuatorianos para que las ganancias vayan directamente a ellos.
4: Todos son emprendimientos familiares, pero atrás de esto se ayuda, ¿no?
5: Claro,
4: o sea,
5: claro.
4: Se ayuda al desarrollo de las comunidades en el Ecuador. O sea, se compra la guayusa, ellos producen, se compra la hierba mate, se compra el cacao, directamente en las comunidades, no hay intermediario y nosotros traemos directamente para el deleite de la Europa. Eso que sí, eso es.
5: ¿Cuáles son los productos más populares de tu tienda online?
4: El cacao, el café, ponchos, textiles que vienen de una comunidad de indígenas, se puede decir que son incas, ¿no? La comunidad de Otavalo, en la provincia del Chimborazo, arriba en el norte de Ecuador. Bueno, y ahí, ¿no?, tenemos productos de la costa y de la sierra y del oriente también. Y ahí es, ¿no?, todo esto recogemos un poco de dinero, tenemos el voluntariado, el programa de voluntariado está conectado a esto.
3: Ese es el otro punto de su emprendimiento, porque además de importar productos típicos ecuatorianos, José también lleva checos a Ecuador, pero no son viajes de turismo al azar. Él lo llama trabajo de voluntariado.
4: Solemos llevar dos grupos, ¿no? O febrero, marzo, van tres. En el verano, sí, llevamos grupos de 8, 9. Inclusive hemos llevado universidad, hemos llevado grupos, ¿no? Que específicamente, el primer grupo que conseguimos fue una, que se decidió a visitar, fue una universidad de Berna, ¿sí? Entonces yo te voy a mandar detalles de esa universidad, que ellos nos ayudaron a la investigación realmente profunda del palo santo, del árbol del palo santo, ¿no? Porque el aceite es muy es muy, ¿cómo te digo? Es muy gustado, se puede decir, entre los checos. Le encanta el aroma, el olor.
5: Eso tú lo traes también a Praga, ¿no?
4: Sí, lo traigo. Sí, nosotros al principio, o sea, sí hacemos destilación, ¿no? El faenamiento, se puede decir. Es ir al bosque, encontrar el viejo. Sí, porque así es, ¿no? Cuando dice Palo Santo, ya está viejo, es que lo recogemos. Cuando ya está el solito, te dice que ya está viejo.
3: Y hasta el momento, ¿cómo ha sido el feedback de estos trabajos de voluntariado?
4: O sea, es por la comida, la fruta, lo fresco, la exuberancia, las dimensiones y los sabores de las frutas allá, de la comida, es otro, ¿sí entiendes? Directamente de la tierra, ¿no? De la tierra puedes tener, tienen otro sabor, eso es lo que le gusta. Y también el sol, ¿no? El sol, el calor y también las vistas hermosas de los soles y poder conectarse con las comunidades y conectarse con la flora, con la fauna, sin de tener una conexión realmente con el ambiente, eso es.
3: Y aunque hay serpientes venenosas en Ecuador, José dice que hasta el momento, gracias a Dios, no han sufrido ningún incidente.
4: O sea, problema. No he tenido ningún problema. Claro, no va a haber, ahí todo bosque seco tropical, pero no, ahí tenemos serpientes que son, o sea, la más peligrosa que tenemos la X, la pequeña, la rabo amarillo, ¿no?
5: Yeah.
4: Pero esta serpiente es pequeña y

0: se llevan ahí. Para julio tenemos un grupo que él los va a manejar, ¿no? Los va a conducir.
1: Ellos van a investigar animales, ¿no?
0: Son cuatro biólogos que van ahí, profesores biólogos, ¿no? Que quieren conocer más acerca de lo que es la franja marino costera, donde están las reservas, ¿no? Lo que es el bosque seco tropical. Sí, al señor, a Richard le encantan las serpientes. Sí, es un serpentólogo más que todo, sí. Sí, y eso hay bastante, ¿no? Hay serpientes bastante, además de distintos tamaños, ¿no? Y así, ¿no? Y también animales que atendemos.
1: Muchos pájaros también.
0: Aves, más que todo por el estuario también, porque tenemos agua. Lo bueno que el ecosistema es tierra, océano y estuario, ¿no? El estuario, ¿no? Que es un ecosistema totalmente rico, ¿no? Donde están las especies de mangle y la mayoría. Lo bueno, ¿por qué? Porque a la bahía llegan la mayoría de especies mayores y menores a desovar. O a poner huevos, tú, en cada, si ¿sí entienden? En de toda época del año hay pesca y tú puedes ver desde la playa, puedes ver este maravilloso cuando llegan las especies, aves, pues, ballenas con sus crías, si ¿sí entiende? Leones marinos, tortugas.
2: Dagmar Havlova deja la biblioteca Václav Havel tras 22 años. La viuda del expresidente, escritor y disidente checo Václav Havel ha decidido quitar su apoyo a la institución tras prolongadas desavenencias y disputas entre el actual director, el criticado Tomáš Sedláček, y todo el personal de la biblioteca. Quedan de nuevo con Gonzalo Núñez.
3: Ya lo decíamos la semana pasada, graves problemas en el seno de la biblioteca Václav Havel. Uno de sus empleados, el destacado escritor Joachim Topol, descontento con la manera en que se llevaban las cosas, lanzó dardos punzantes contra el director de la biblioteca. Tomáš Sedláček trata a Václav Havel como si fuera Mickey Mouse y no hace nada más que exprimirlo económicamente hasta la saciedad. Topol y todos los miembros de la junta directiva de la biblioteca presentaron su renuncia en masa, hastiados de la figura de Sedláček. Pero la viuda de Havel, Dagmar Havlova, había guardado silencio hasta ahora. En declaraciones para Radio Journal el jueves, la ex primera dama ha decidido hablar y desahogarse y decir que también lo deja.
4: Todo proyecto debería ser motivo de alegría, especialmente para quienes son responsables de él de alguna manera. Durante 22 años me he dedicado a la biblioteca con todas mis fuerzas, con la mayor dedicación y con el mayor respeto a mi conciencia y a mis conocimientos. Lo hice a petición de mi esposo, incluso cuando aún vivía. Creí en su idea original hasta el último momento. Sin embargo, no gestionaba la biblioteca, no soy empleada ni miembro de la junta directiva y ya no tengo la fuerza ni la salud para seguir haciéndolo. Tras una larga y dolorosa reflexión y la búsqueda de otras alternativas, no me queda más remedio que seguir a Zdeněk Bakala y Karel Komárek. Lamentablemente, a partir de hoy, también rescindo nuestro acuerdo.
3: Zdeněk Bakala y Karel Komárek son los dos benefactores que aportaban la mayoría de la financiación de la biblioteca y que decidieron casi al unísono cortar esa financiación a raíz de las rencillas internas que decimaron todo el personal y llevaron a la biblioteca al borde del abismo. Ahora ese abismo está más cerca aún, ya que al retirar su apoyo, la viuda de Havel casi que ha sentenciado a muerte a la biblioteca. Joachim Topol había dejado bien claro cuál era el principal problema que afectaba a la biblioteca en declaraciones que aparecieron en la radio checa y la televisión checa muy difundidas y mediáticas. Quisiera decir que el motivo principal de mi dimisión es el liderazgo confuso y caótico de Tomáš Sedláček, que ha decidido monetizar hasta el extremo el nombre de Václav Havel como si fuera un artículo de venta, y esto yo lo encuentro irrespetuoso e inaceptable. Solo un miembro de la junta directiva de la biblioteca sigue en su cargo, David Dušek, quien quería continuar con el proyecto buscando nuevos patrocinadores, pero ya no lo tiene tan claro, como comentó en declaraciones a la radio checa. La marcha de Dagmar Havlova tiene un significado muy claro para nosotros. Si ya no está dispuesta a conceder los derechos, no solo los derechos de personalidad relacionados con Václav Havel, sino también los relativos a los programas educativos, la institución pierde su propósito fundamental. Ahora mismo estoy en la biblioteca con un equipo que he logrado reunir en los últimos días, analizando la situación y debatiendo cómo proceder. No digo que la biblioteca esté acabada,

0: Sin duda, marca el fin de la institución tal como la conocíamos, pero si conseguimos revitalizarla y darle un propósito acorde con la visión de Václav Havel y también con la concepción de Dagmar Pavlova sobre cómo preservar el legado de su marido, creo que aún podremos lograr algo.
1: Amigos, hasta aquí nuestra emisión de hoy de Radio Praga Internacional en español. Agradecemos a Aleš Krupka por su ayuda desde los controles y nosotros nos volvemos a encontrar en una próxima ocasión.

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1: Hola amigos, bienvenidos a una nueva emisión de Radio Praga Internacional en español. Mi nombre es Juan Mutón y como siempre los saludo desde nuestros estudios en la capital checa. Hoy les traemos dos entrevistas súper interesantes y luego una noticia un poco preocupante. Primero, una charla con Nuria Mirabet y Cucala, una mujer catalana que comenzó a estudiar checo casi por casualidad y terminó convirtiéndose en la traductora de libros de Karel Čapek y Bohumil Hrabal, entre otros. Un caso verdaderamente increíble y completamente distinto al de otros hispanohablantes que se han acercado con mucho y justificado temor a la lengua checa. Luego, Gonzalo Núñez nos trae una entrevista con José Ganchoso, un ecuatoriano que trae tagua, guayusa y palo santo a Chequia, además de café y cacao. Ganchoso lleva 20 años radicado en Chequia y junto a su esposa checa ha creado un emprendimiento que le permite importar estos productos que cuida celosamente. En ocasiones incluso lleva bolsas con ellos, pero no como muestras gratis, sino que aprovecha cada conversación para ponerles algún precio. Y por último, la biblioteca Václav Havel se encuentra en una situación crítica. La viuda del activista y expresidente Dagmar Havlova anunció que se va de la institución, poniendo aún más en riesgo su continuidad. Pero antes de comenzar con nuestros temas del día, pasamos a descubrir las noticias más relevantes de este viernes 5 de junio de 2026. Noticias.
2: El futuro jefe del Estado Mayor del Ejército Checo, Miroslav Hlaváč, presentó esta semana al presidente Petr Pavel sus principales prioridades para los próximos años. Entre ellas figuran la finalización de la brigada pesada, el inicio de la construcción de una brigada media y el desarrollo de un sistema integrado de defensa antiaérea y antidrones. Tras la reunión, Hlaváč afirmó que recibió el respaldo del mandatario y que ambos coinciden en las líneas estratégicas para la modernización de las Fuerzas Armadas. Según informó la oficina del presidente de la República Checa, el encuentro se centró en la modernización del ejército, el cumplimiento de los compromisos con la OTAN y la Unión Europea, así como en el desarrollo de capacidades militares y de personal. Hlaváč sustituirá al actual jefe del Estado Mayor, Karel Řehka, previsiblemente a finales de junio o comienzos de julio. El gobierno checo decidirá el próximo 22 de junio la composición de la delegación que representará al país en la cumbre de la OTAN, que se celebrará en Ankara los días 7 y 8 de julio. El primer ministro Andrej Babiš anunció además que el presidente Petr Pavel asistirá a una reunión del Ejecutivo el próximo 8 de junio para debatir la coordinación de la participación de las máximas autoridades del país en encuentros internacionales. La presencia de Pavel en la cumbre sigue siendo motivo de disputa. El presidente insiste en formar parte de la delegación y ha preparado una demanda competencial en caso de ser excluido. Babiš, por su parte, sostiene que la defensa de la política de gasto militar corresponde al gobierno. Uno de los temas centrales de la cumbre será el aumento del gasto en defensa hasta el 3,5% del PIB para 2035, un objetivo que Praga asegura estar dispuesta a cumplir, aunque este año probablemente no alcanzará el compromiso vigente del 2% del PIB. El presidente Petr Pavel firmó una reforma legal que reducirá las cotizaciones obligatorias de los trabajadores autónomos a la Seguridad Social. La norma anula el aumento aplicado este año y devuelve la base mínima de cotización al 35% del salario bruto medio, frente al 40% vigente hasta ahora. Gracias a este cambio, los autónomos podrán ahorrar alrededor de 29 euros al mes. Los críticos de la medida advierten de que la reducción de las cotizaciones podría traducirse en pensiones estatales futuras más bajas, de unos 60 euros mensuales menos, y provocar una caída de los ingresos destinados al sistema de jubilaciones de hasta 140 millones de euros al año. La empresa Mondelez Internacional puso en marcha este viernes una nueva línea de producción en su fábrica de Opava tras una inversión de unos 52 millones de euros. La nueva instalación, denominada Fidorca 3, podría producir hasta 1 millón de obleas redondas cubiertas de chocolate al día, destinadas principalmente a los mercados internacionales. La inversión ha permitido, además, la creación de alrededor de 100 nuevos puestos de trabajo. La línea está completamente automatizada e incorpora elementos de inteligencia artificial. Mundial. Las obleas, inspiradas en las tradicionales firorca checas, se comercializan en el extranjero bajo distintas marcas, entre ellas Milka. Según la dirección de la planta, estos productos se exportan a numerosos países de Europa y también a mercados tan lejanos como Estados Unidos, Brasil, Corea del Sur, Australia o Nueva Zelanda.
1: Cuando Nuria Mirabet decidió aprender una lengua eslava, no imaginaba hasta dónde la llevaría aquella elección. Décadas después, ha traducido a algunos de los autores más importantes de la literatura checa y conserva un vínculo profundo con un país cuya transformación histórica vivió en primera persona. En esta entrevista conversamos con ella sobre este recorrido y sobre la República Checa que conoció a principios de los años 90. Quedan con Cristina Kelnerova.
2: Nuria Mirabet i Cúcala es una traductora catalana que a lo largo de su trayectoria ha traducido obras del francés, italiano, alemán, checo y castellano. Sentados en una pequeña terraza de Horta en Barcelona, conversamos con ella sobre su vida, su relación con la República Checa y su trabajo como traductora. La primera pregunta era inevitable: ¿cómo llegó una filóloga catalana al checo, una lengua tan alejada de las que ya dominaba?
3: Yo me di cuenta que yo hablaba cuatro lenguas románicas, una germánica, y pensé, bueno, pues ahora una eslava. Y bueno, entonces pensé, ¿qué lengua eslava puedo aprender? Pensé, bueno, no quiero aprender un alfabeto nuevo, quiero una lengua con el alfabeto latino. Y tenía una amiga, que por cierto, hace siglos que no veo, que era checa, y pensé, pues checo, porque podré practicar con ella. Problema, su marido no hablaba checo, es decir, que nunca practiqué con ella, o dije siempre cuatro tonterías. Pero sí que me sirvió, porque entonces ella buscó dónde podía yo aprender checo en la República Checa.
2: La elección parecía razonable. Lo que no sabía entonces era la magnitud del desafío que tenía por delante. Sin embargo, abandonar nunca fue una opción. Una vez tomada la decisión, estaba convencida de que acabaría aprendiendo la lengua mejor o peor.
3: Bueno, soy un poco temeraria, o sea que no tenía ni idea. Sabía que era una lengua flexiva, esto lo sabía. Pero, claro, el alemán también es una lengua flexiva. Yo pensé, bueno, será como el alemán. Pero luego me di cuenta que no tenía nada que ver con el alemán. Porque, claro, en alemán declinan el artículo y el adjetivo. Pero basta. y en checo. Es, bueno, ya quien me escuche ya lo sabe que es una cosa imposible.
2: A lo largo de los años realizó varios viajes a la República Checa, incluidos dos periodos de estancia más prolongados que le permitieron sumergirse en la lengua, la cultura y la vida cotidiana del país. Pero era otra época y antes de las aplicaciones móviles, los vídeos en internet y los cursos interactivos, aprender un idioma extranjero exigía una buena dosis de paciencia. Los primeros materiales de Nuria procedían todavía de la antigua Checoslovaquia socialista.
3: Mis primeros cursos de checo fueron con unos libros que se editaban durante la época socialista para los estudiantes extranjeros que iban a estudiar a Checoslovaquia. Eran unos libros ciclostilados, escritos a máquina de escribir, y estaban ciclostilados con unos dibujos, la verdad, bastante primarios, y con esto yo empecé a estudiar checo. Yo empecé en Marianske Lasnje, que hice un curso de verano. Luego hice un curso de verano en Olomouc. Luego en Praga, bueno, y también he hecho en Brno. Lo digo muy mal, nadie me entiende, pero Zber es la capital de Moravia.
2: Aquellos cursos fueron también una primera puerta de entrada al país, una puerta que terminaría abriéndose de par en par con sus sucesivas estancias en territorio checo. La primera vez que Mirabet llegó a Checoslovaquia fue en 1991, apenas dos años después de la Revolución de Terciopelo. De aquel viaje recuerda con claridad algunas de las experiencias que más le sorprendieron.
3: Pues yo nunca había ido a un país comunista, pero vi que era lo que me habían contado de los países comunistas. Entrabas a una tienda y no te atendían. Yo recuerdo, porque yo estuve luego un tiempo en Praga, en la Tlouhatchida, unos días, y recuerdo que había, bueno, un supermercado, una Samsluja, y entonces en el escaparate tenían una lata de guisantes, una lata de guisantes, una lata de guisantes, una lata de guisantes, y entré, y en los estantes solo había latas de guisantes. También, por ejemplo, recuerdo que si tú querías comerte un helado, pues cada día tocaba un helado. Un día el helado pues, de vainilla, otro día el helado de albaricoque.
2: Las escenas cotidianas le permitían observar de primera mano una realidad muy diferente a la que conocía en España. Algunas diferencias aparecían en los lugares más inesperados.
3: Y una cosa curiosa que me enteré, porque yo conocía gente que eran profesores de español en universidades checas, y me contaron que ellos habían ido a Cuba a hacer las prácticas de español, claro. Esto me sorprendió, no me tenía que sorprender, pero me llamó la atención, aunque es evidente que, claro, era pues... Todos los círculos eran dentro del mundo de los países comunistas, ¿no? Por ejemplo, me sorprendió que hubiera tantos vietnamitas. Claro, luego entendí, ¿dónde van a ir los vietnamitas? Pues a un país comunista, ¿no? Pero es algo que no me esperaba. Otra cosa que me sorprendió en los mercados son, bueno, el polotovari, ¿no? Cosas a medio preparar.
2: A través de detalles aparentemente pequeños, un supermercado, un helado, un mercado o una conversación casual, Mirabet iba descubriendo las particularidades de una sociedad que acababa de iniciar una transformación histórica. Y apenas unos meses después de su llegada, Nuria fue testigo de otro momento histórico, la desaparición de Checoslovaquia y el nacimiento de dos nuevos estados.
3: Cuando se separó la República Checa de Eslovaquia, yo vivía en Praga, entonces yo salí de Praga antes de Navidad y en mi pasaporte ponía Checoslovaquia. Y después de Reyes, yo en el mismo aeropuerto, en el sello ponía República Checa. Porque claro, entonces ni Checoslovaquia ni República Checa eran miembros de la Unión Europea, es decir que cada vez que entrabas o salías tenías un sello en el pasaporte.
2: Con el tiempo, Nuria Mirabet llegó a dominar el idioma y se convirtió en una de las pocas traductoras del checo al catalán y al castellano. Entre los autores que ha traducido figuran nombres fundamentales de la literatura checa, como Karel Čapek, Bohumil Hrabal o Karel Jaromír Erben. Le preguntamos entonces por sus primeras impresiones al descubrir aquella literatura.
3: Čapek, yo me di cuenta que era un autor que lo que pretendía es que la literatura checa entrara en la literatura europea o universal, ¿no? De Hrabal, aparte de su sentido del humor, para mí era muy curioso porque de alguna manera retrataba mucho el mundo del comunismo, ¿no? Hablaba de cosas y decía cosas que para mí eran extrañas, y eran extrañas porque era otro mundo. Claro, yo nací en una dictadura, pero no tenía nada que ver, yo me di cuenta que no tenía nada que ver la dictadura franquista con la dictadura comunista, nada.
2: Aquellos descubrimientos literarios no se quedaron solo en su ámbito profesional. Mirabet se convirtió también en una entusiasta divulgadora de la literatura checa entre sus amigos y conocidos en Barcelona.
3: Yo lo regalaba a mis amistades. Yo siempre que hacía un libro, pero de cualquier lengua, compraba muchos y los iba regalando. Bueno, claro, a la gente le sorprendía porque era una literatura que no conocía. Y de todas formas hay un libro que ha tenido mucho éxito, que es Falkas Mloki, porque es un libro que gusta y en Barcelona, hay muchos clubes de lectura, Y entonces lo leen mucho. Una vez me invitaron a una biblioteca para hablar de Falcas Mulocky.
2: La historia de Nuria Mirabet es, en el fondo, la historia de una curiosidad que nunca se agotó. Lo que comenzó como el deseo de aprender una lengua eslava terminó convirtiéndose en una dedicación de toda una vida. Gracias a su trabajo, autores checos fundamentales encontraron nuevos lectores en Cataluña y España. Y gracias a esa misma curiosidad, una lengua que un día le pareció casi imposible acabó convirtiéndose en una ventana privilegiada para comprender otro país, otra historia y otra manera de mirar el mundo.
1: José Ganchoso Panta es un emprendedor ecuatoriano que importa a Chequia textiles, artesanías, café y cacao, pero también tagua, guayusa y palo santo, que son tres productos típicamente ecuatorianos que empiezan a abrirse paso en el mercado europeo. Y además lleva a Checos a Ecuador gracias a un programa de voluntariado. Quedan con Gonzalo Núñez.
4: Ecuador en la Mano es una tienda online que ofrece productos típicos ecuatorianos, entre ellos textiles como hamacas, ponchos, vestidos y sombreros, además de café y cacao, pero sobre todo tres productos que están empezando a ganar popularidad entre los checos por exóticos. Tagua, el marfil vegetal que sirve para hacer artesanías, botones y joyas. Guayusa, la hierba mate ecuatoriana, y palo santo, un árbol con propiedades curativas muy usado por las culturas aymara y quechua. José Ganchoso, fundador junto con su esposa Marqueta Piskova de Ecuador en la Mano, lleva casi 20 felices años radicado en Chequia y en conversación con Radio Praga, explica de qué se trata todo esto.
5: Ecuador es un emprendimiento familiar que busca la promoción de nuestro Ecuador, ¿no? ¿Cómo promovemos Ecuador? Nos traemos productos, ¿no?, de Ecuador, ¿no?, como café, cacao, tagua, textiles, palo santo, aceites y bueno, todo lo que tiene que ver con sanidad vegetal, ¿no? Te traemos también hierba mate, guayusa, sí, para algunas empresas. Sí, es la guayusa. Típicamente la hierba mate es una planta que su nombre científico es il, ¿no? Il, el uno es il paranaense, que es mate, y el otro es il ecuatorial, amazónico. Pero es la misma familia, así como que se consume en la Amazonía, además que tiene cafeína también, tiene otros componentes también muy medicinales. Son energéticos realmente. Te mantiene con la presión estable, te mantiene como que con energía, eso es la vitalidad, ¿no? Se produce en la Amazonía, en la parte de Morona Santiago, es un bosque medicinal, ¿no?
4: La idea es ayudar, por eso importa con su mujer productos directamente desde los talleres y fincas de artesanos y productores ecuatorianos para que las ganancias vayan directamente a ellos.
5: Todos son emprendimientos familiares, pero atrás de esto se ayuda, ¿no?
6: Claro,
5: o sea,
6: claro.
5: Se ayuda al desarrollo de las comunidades en el Ecuador. O sea, se compra la guayusa, ellos producen, se compra la hierba mate, se compra el cacao, ¿verdad? Directamente en las comunidades, no hay intermediario y nosotros traemos directamente para el deleite de la Europa. Eso es que sí. Eso es,
6: ¿cuáles
5: que
6: son los productos más populares de tu tienda online?
5: Ah, ese es el cacao, el café, ponchos, textiles que vienen de una comunidad de indígenas. Te puede decir que son incas, ¿no? La comunidad de Otavalo, en la provincia del Chimborazo, arriba en el norte de Ecuador. Bueno, y ahí, ¿no?, tenemos productos de la costa y de la sierra y del oriente también. Y ahí es, ¿no? Todo esto, recogemos un poco de dinero, tenemos el voluntariado. El programa de voluntariado está conectado a esto.
4: Ese es el otro punto de su emprendimiento, porque además de importar productos típicos ecuatorianos, José también lleva checos a Ecuador, pero no son viajes de turismo al azar. Él lo llama trabajo de voluntariado.
5: Solemos llevar dos grupos, ¿no? O febrero, marzo, van tres. En el verano, sí, llevamos grupos de 8, 9. Inclusive hemos llevado universidad, hemos llevado grupos, ¿no? Que específicamente, el primer grupo que conseguimos fue una, que se decidió a visitar, fue una universidad de Berno, ¿sí? Entonces yo te voy a mandar detalles de la universidad, que ellos nos ayudaron a la investigación realmente profunda del palo santo, del árbol del palo santo, ¿no? Porque el aceite es muy es muy, ¿cómo te digo? Es muy gustado, se puede decir, entre los checos. Le encanta el aroma, el olor.
6: Eso tú lo traes también a Praga, ¿no?
5: Sí, lo traigo. Sí, nosotros al principio, o sea, sí hacemos destilación, ¿no? El faenamiento, se puede decir. Es ir al bosque, encontrar el viejo. Sí, porque así es, ¿no? Cuando ese palo santo ya está viejo, es que lo recogemos. Cuando ya está el solito, te dice que ya está viejo.
4: Y hasta el momento, ¿cómo ha sido el feedback de estos trabajos de voluntariado?
5: O sea, es por la comida, la fruta, lo fresco, la exuberancia, las dimensiones y los sabores de las frutas allá, de la comida, es otro, ¿sí entiendes? Directamente de la tierra, ¿no? De la tierra puedes tener, tienen otro sabor, eso es lo que le gusta. Y también el sol, ¿no? El sol, el calor y también las vistas hermosas de los soles y poder conectarse con las comunidades y conectarse con la flora, con la fauna, sin detener una conexión realmente con el ambiente, eso es.
4: Y aunque hay serpientes venenosas en Ecuador, José dice que hasta el momento, gracias a Dios, no han sufrido ningún incidente.
5: O sea, problema. No he tenido ningún problema. Claro, no va a haber, ahí todo bosque seco tropical, bueno. No, ahí tenemos serpientes que son, o sea, la más peligrosa que tenemos la X, la pequeña, la rabo amarillo, ¿no?
6: Yeah.
5: Pero esta serpiente es pequeña y no le gusta mucho el sol. Y lo que tenemos es más sol. La serpiente pasa metidita, así, escondidita ella, ¿no? Ella se alimenta de ratoncitos, sí, de pequeños roedores, así. Pero no tenemos, así no hemos tenido ataques realmente. Actualmente tenemos un checo trabajando allá, ajá, que es Richard Poole, que es un zoólogo, a él que lo estamos soportando también, a él, con él tenemos ahora que, ahorita el próximo, este mes, llegan unos voluntarios a Bahía, ¿no? Con él, sí, llegan ahí. Para julio tenemos un grupo que él los va a manejar, ¿no? Los va a conducir.
6: Ellos van a investigar animales, ¿no?
5: Son cuatro biólogos que van ahí, profesores biólogos, ¿no? Que quieren conocer más acerca de lo que es la franja marino-costera, donde están las reservas, ¿no? Lo que es el bosque seco tropical. Sí, al señor, a Richard le encantan las serpientes.
6: ¿Las serpientes?
5: Sí, es un serpentólogo más que todo, sí.
6: Ah.
5: Sí, en el Cati, eso hay bastante, ¿no? Hay serpientes bastante, además de distintos tamaños, ¿no? Y así, ¿no? Y también animales que atendemos.
6: Muchos pájaros también.
5: Aves, más que todo por el estuario también, porque tenemos agua. Lo bueno que el ecosistema es tierra, océano y estuario, ¿no? El estuario, ¿no? Que es un ecosistema totalmente rico, ¿no? Donde están las especies de mangle y la mayoría. Lo bueno, ¿por qué? Porque a la bahía llegan la mayoría de especies mayores y menores a desovar o a poner huevos, tú, en cada, ¿sí entienden? En toda época del año hay pesca y tú puedes ver desde la playa, puedes ver este maravilloso cuando llegan las especies, aves, pues, ballenas con sus crías, ¿sí entienden? Leones marinos, tortugas.
0: Dagmar Havlova deja la biblioteca Václav Havel tras 22 años. La viuda del expresidente, escritor y disidente checo Václav Havel ha decidido quitar su apoyo a la institución tras prolongadas desavenencias y disputas entre el actual director, el criticado Tomáš Sedláček, y todo el personal de la biblioteca. Quedan de nuevo con Gonzalo Núñez.
4: Ya lo decíamos la semana pasada, graves problemas en el seno de la biblioteca.

0: jueves, la ex primera dama ha decidido hablar y desahogarse y decir que también lo deja.
1: Todo proyecto debería ser motivo de alegría, especialmente para quienes son responsables de él de alguna manera. Durante 22 años me he dedicado a la biblioteca con todas mis fuerzas, con la mayor dedicación y con el mayor respeto a mi conciencia y a mis conocimientos. Lo hice a petición de mi esposo, incluso cuando aún vivía. Creí en su idea original hasta el último momento. Sin embargo, no gestionaba la biblioteca, no soy empleada ni miembro de la junta directiva y ya no tengo la fuerza ni la salud para seguir haciéndolo. Tras una larga y dolorosa reflexión y la búsqueda de otras alternativas, no me queda más remedio que seguir a Zdeněk Bakala y Karel Komárek. Lamentablemente, a partir de hoy, también rescindo nuestro acuerdo.
0: Zdeněk Bakala y Karel Komárek son los dos benefactores que aportaban la mayoría de la financiación de la biblioteca y que decidieron casi al unísono cortar esa financiación a raíz de las rencillas internas que decimaron todo el personal y llevaron a la biblioteca al borde del abismo. Ahora ese abismo está más cerca aún, ya que al retirar su apoyo, la viuda de Havel casi que ha sentenciado a muerte a la biblioteca. Yahim Topol había dejado bien claro cuál era el principal problema que afectaba a la biblioteca en declaraciones que aparecieron en la radio checa y la televisión checa muy difundidas y mediáticas. Quisiera decir que el motivo principal de mi dimisión es el liderazgo confuso y caótico de Tomáš Sedláček, que ha decidido monetizar hasta el extremo el nombre de Václav Havel como si fuera un artículo de venta, y esto yo lo encuentro irrespetuoso e inaceptable. Solo un miembro de la junta directiva de la biblioteca sigue en su cargo, David Dušek, quien quería continuar con el proyecto buscando nuevos patrocinadores, pero ya no lo tiene tan claro, como comentó en declaraciones a la radio checa. La marcha de Dagmar Havlova tiene un significado muy claro para nosotros. Si ya no está dispuesta a conceder los derechos, no solo los derechos de personalidad relacionados con Václav Havel, sino también los relativos a los programas educativos, la institución pierde su propósito fundamental. Ahora mismo estoy en la biblioteca con un equipo que he logrado reunir en los últimos días, analizando la situación y debatiendo cómo proceder. No digo que la biblioteca esté acabada. Sin duda, marca el fin de la institución tal como la conocíamos. Pero si conseguimos revitalizarla y darle un propósito acorde con la visión de Václav Havel y también con la concepción de Dagmar Havlova sobre cómo preservar el legado de su marido, creo que aún podremos lograr algo.
2: Amigos, hasta aquí nuestra emisión de hoy de Radio Praga Internacional en español. Agradecemos a Aleš Krupka por su ayuda desde los controles y nosotros nos volvemos a encontrar en una próxima ocasión.

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1: Hola amigos, bienvenidos a una nueva emisión de Radio Praga Internacional en español. Mi nombre es Juan Mutón y como siempre los saludo desde nuestros estudios en la capital checa. Hoy les traemos dos entrevistas súper interesantes y luego una noticia un poco preocupante. Primero, una charla con Nuria Mirabet y Cucala, una mujer catalana que comenzó a estudiar checo casi por casualidad y terminó convirtiéndose en la traductora de libros de Karel Čapek y Bohumil Hrabal, entre otros. Un caso verdaderamente increíble y completamente distinto al de otros hispanohablantes que se han acercado con mucho y justificado temor a la lengua checa. Luego Gonzalo Núñez nos trae una entrevista con José Ganchoso, un ecuatoriano que trae tagua, guayusa y palo santo a Chequia, además de café y cacao. Ganchoso lleva 20 años radicado en Chequia y junto a su esposa checa ha creado un emprendimiento que le permite importar estos productos que cuida celosamente. En ocasiones incluso lleva bolsas con ellos, pero no como muestras gratis, sino que aprovecha cada conversación para ponerles algún precio. Y por último, la biblioteca Václav Havel se encuentra en una situación crítica. La viuda del activista y expresidente Dagmar Havlova anunció que se va de la institución, poniendo aún más en riesgo su continuidad. Pero antes de comenzar con nuestros temas del día, pasamos a descubrir las noticias más relevantes de este viernes 5 de junio de 2026. Noticias.
2: El futuro jefe del Estado Mayor del Ejército Checo, Miroslav Hlaváč, presentó esta semana al presidente Petr Pavel sus principales prioridades para los próximos años. Entre ellas figuran la finalización de la brigada pesada, el inicio de la construcción de una brigada media y el desarrollo de un sistema integrado de defensa antiaérea y antidrones. Tras la reunión, Hlaváč afirmó que recibió el respaldo del mandatario y que ambos coinciden en las líneas estratégicas para la modernización de las Fuerzas Armadas. Según informó la oficina del presidente de la República Checa, el encuentro se centró en la modernización del ejército, el cumplimiento de los compromisos con la OTAN y la Unión Europea, así como en el desarrollo de capacidades militares y de personal. Hlaváč sustituirá al actual jefe del Estado Mayor, Karel Řehka, previsiblemente a finales de junio o comienzos de julio. El gobierno checo decidirá el próximo 22 de junio la composición de la delegación que representará al país en la cumbre de la OTAN, que se celebrará en Ankara los días 7 y 8 de julio. El primer ministro Andrej Babiš anunció además que el presidente Petr Pavel asistirá a una reunión del Ejecutivo el próximo 8 de junio para debatir la coordinación de la participación de las máximas autoridades del país en encuentros internacionales. La presencia de Pavel en la cumbre sigue siendo motivo de disputa. El presidente insiste en formar parte de la delegación y ha preparado una demanda competencial en caso de ser excluido. Babiš, por su parte, sostiene que la defensa de la política de gasto militar corresponde al gobierno. Uno de los temas centrales de la cumbre será el aumento del gasto en defensa hasta el 3,5% del PIB para 2035, un objetivo que Praga asegura estar dispuesta a cumplir, aunque este año probablemente no alcanzará el compromiso vigente del 2% del PIB. El presidente Petr Pavel firmó una reforma legal que reducirá las cotizaciones obligatorias de los trabajadores autónomos a la Seguridad Social. La norma anula el aumento aplicado este año y devuelve la base mínima de cotización al 35% del salario bruto medio, frente al 40% vigente hasta ahora. Gracias a este cambio, los autónomos podrán ahorrar alrededor de 29 euros al mes. Los críticos de la medida advierten de que la reducción de las cotizaciones podría traducirse en pensiones estatales futuras más bajas, de unos 60 euros mensuales menos, y provocar una caída de los ingresos destinados al sistema de jubilaciones de hasta 140 millones de euros al año. La empresa Mondelez Internacional puso en marcha este viernes una nueva línea de producción en su fábrica de Opava tras una inversión de unos 52 millones de euros. La nueva instalación, denominada Fidorca 3, podría producir hasta 1 millón de obleas redondas cubiertas de chocolate al día, destinadas principalmente a los mercados internacionales. La inversión ha permitido, además, la creación de alrededor de 100 nuevos puestos de trabajo. La línea está completamente automatizada e incorpora elementos de inteligencia artificial. oficial. Las obleas, inspiradas en las tradicionales firorca checas, se comercializan en el extranjero bajo distintas marcas, entre ellas Milka. Según la dirección de la planta, estos productos se exportan a numerosos países de Europa y también a mercados tan lejanos como Estados Unidos, Brasil, Corea del Sur, Australia o Nueva Zelanda.
1: Cuando Nuria Mirabet decidió aprender una lengua eslava, no imaginaba hasta dónde la llevaría aquella elección. Décadas después, ha traducido a algunos de los autores más importantes de la literatura checa y conserva un vínculo profundo con un país cuya transformación histórica vivió en primera persona. En esta entrevista conversamos con ella sobre este recorrido y sobre la República Checa que conoció a principios de los años 90. Quedan con Cristina Kelnerova.
2: Nuria Mirabet i Cucala es una traductora catalana que a lo largo de su trayectoria ha traducido obras del francés, italiano, alemán, checo y castellano. Sentados en una pequeña terraza de Horta en Barcelona, conversamos con ella sobre su vida, su relación con la República Checa y su trabajo como traductora. La primera pregunta era inevitable: ¿cómo llegó una filóloga catalana al checo, una lengua tan alejada de las que ya dominaba?
3: Yo me di cuenta que yo hablaba cuatro lenguas románicas, una germánica, y pensé, bueno, pues ahora una eslava. Y bueno, entonces pensé, ¿qué lengua eslava puedo aprender? Pensé, bueno, no quiero aprender un alfabeto nuevo, quiero una lengua con el alfabeto latino. Y tenía una amiga, que por cierto, hace siglos que no veo, que era checa, y pensé, pues checo, porque podré practicar con ella. Problema, su marido no hablaba checo, es decir, que nunca practiqué con ella, o dije siempre cuatro tonterías. Pero sí que me sirvió, porque entonces ella buscó dónde podía yo aprender checo en la República Checa.
2: La elección parecía razonable. Lo que no sabía entonces era la magnitud del desafío que tenía por delante. Sin embargo, abandonar nunca fue una opción. Una vez tomada la decisión, estaba convencida de que acabaría aprendiendo la lengua mejor o peor.
3: Bueno, soy un poco temeraria, o sea que no tenía ni idea. Sabía que era una lengua flexiva, esto lo sabía. Pero, claro, el alemán también es una lengua flexiva. Yo pensé, bueno, será como el alemán. Pero luego me di cuenta que no tenía nada que ver con el alemán. Porque, claro, en alemán declinan el artículo y el adjetivo. Pero basta. y en checo. Es, bueno, ya quien me escuche ya lo sabe que es una cosa imposible.
2: A lo largo de los años realizó varios viajes a la República Checa, incluidos dos periodos de estancia más prolongados que le permitieron sumergirse en la lengua, la cultura y la vida cotidiana del país. Pero era otra época y antes de las aplicaciones móviles, los vídeos en internet y los cursos interactivos, aprender un idioma extranjero exigía una buena dosis de paciencia. Los primeros materiales de Nuria procedían todavía de la antigua Checoslovaquia socialista.
3: Mis primeros cursos de checo fueron con unos libros que se editaban durante la época socialista para los estudiantes extranjeros que iban a estudiar a Checoslovaquia. Eran unos libros ciclostilados, escritos a máquina de escribir, y estaban ciclostilados con unos dibujos, la verdad, bastante primarios, y con esto yo empecé a estudiar checo. Yo empecé en Marianske Lasnje, que hice un curso de verano. Luego hice un curso de verano en Olomouc. Luego en Praga, bueno, y también he hecho en Brno. Lo digo muy mal, nadie me entiende, pero Zber es la capital de Moravia.
2: Aquellos cursos fueron también una primera puerta de entrada al país, una puerta que terminaría abriéndose de par en par con sus sucesivas estancias en territorio checo. La primera vez que Mirabet llegó a Checoslovaquia fue en 1991, apenas dos años después de la Revolución de Terciopelo. De aquel viaje recuerda con claridad algunas de las experiencias que más le sorprendieron.
3: Pues yo nunca había ido a un país comunista, pero vi que era lo que me habían contado de los países comunistas. Entrabas a una tienda y no te atendían. Yo recuerdo, porque yo estuve luego un tiempo en Praga, en la Tlouhatchida, unos días, y recuerdo que había, bueno, un supermercado, una Samsluja, y entonces en el escaparate tenían una lata de guisantes, una lata de guisantes, una lata de guisantes, una lata de guisantes, y entré, y en los estantes solo había latas de guisantes. También, por ejemplo, recuerdo que si tú querías comerte un helado, pues cada día tocaba un helado. Un día el helado pues, de vainilla, otro día el helado de albaricoque.
2: Las escenas cotidianas le permitían observar de primera mano una realidad muy diferente a la que conocía en España. Algunas diferencias aparecían en los lugares más inesperados.
3: Y una cosa curiosa que me enteré, porque yo conocía gente que eran profesores de español en universidades checas, y me contaron que ellos habían ido a Cuba a hacer las prácticas de español, claro. Esto me sorprendió, no me tenía que sorprender, pero me llamó la atención, aunque es evidente que, claro, era pues... Todos los círculos eran dentro del mundo de los países comunistas, ¿no? Por ejemplo, me sorprendió que hubiera tantos vietnamitas. Claro, luego entendí, ¿dónde van a ir los vietnamitas? Pues a un país comunista, ¿no? Pero es algo que no me esperaba. Otra cosa que me sorprendió en los mercados son, bueno, el polo tovar, ¿no? Cosas a medio preparar.
2: A través de detalles aparentemente pequeños, un supermercado, un helado, un mercado o una conversación casual, Mirabet iba descubriendo las particularidades de una sociedad que acababa de iniciar una transformación histórica. Y apenas unos meses después de su llegada, Nuria fue testigo de otro momento histórico, la desaparición de Checoslovaquia y el nacimiento de dos nuevos estados.
3: Cuando se separó la República Checa de Eslovaquia, yo vivía en Praga, entonces yo salí de Praga antes de Navidad y en mi pasaporte ponía Checoslovaquia. Y después de Reyes, yo en el mismo aeropuerto, en el sello ponía República Checa. Porque claro, entonces ni Checoslovaquia ni República Checa eran miembros de la Unión Europea, es decir que cada vez que entrabas o salías tenías un sello en el pasaporte.
2: Con el tiempo, Nuria Mirabet llegó a dominar el idioma y se convirtió en una de las pocas traductoras del checo al catalán y al castellano. Entre los autores que ha traducido figuran nombres fundamentales de la literatura checa como Karel Čapek, Bohumil Hrabal o Karel Jaromír Erben. Le preguntamos entonces por sus primeras impresiones al descubrir aquella literatura.
3: Čapek, yo me di cuenta que era un autor que lo que pretendía es que la literatura checa entrara en la literatura europea o universal, ¿no? De Hrabal, aparte de su sentido del humor, para mí era muy curioso porque de alguna manera retrataba mucho el mundo del comunismo, ¿no? Hablaba de cosas y decía cosas que para mí eran extrañas, y eran extrañas porque era otro mundo. Claro, yo nací en una dictadura, pero no tenía nada que ver, yo me di cuenta que no tenía nada que ver la dictadura franquista con la dictadura comunista, nada.
2: Aquellos descubrimientos literarios no se quedaron solo en su ámbito profesional. Mirabet se convirtió también en una entusiasta divulgadora de la literatura checa entre sus amigos y conocidos en Barcelona.
3: Yo lo regalaba a mis amistades. Yo siempre que hacía un libro, pero de cualquier lengua, compraba muchos y los iba regalando. Bueno, claro, a la gente le sorprendía porque era una literatura que no conocía. Y de todas formas hay un libro que ha tenido mucho éxito, que es Falca Smloki, porque es un libro que gusta, y en Barcelona, bueno, hay muchos clubes de lectura, Y entonces lo leen mucho. Una vez me invitaron a una biblioteca para hablar de Falcasum Loki.
2: La historia de Nuria Mirabet es, en el fondo, la historia de una curiosidad que nunca se agotó. Lo que comenzó como el deseo de aprender una lengua eslava terminó convirtiéndose en una dedicación de toda una vida. Gracias a su trabajo, autores checos fundamentales encontraron nuevos lectores en Cataluña y España. Y gracias a esa misma curiosidad, una lengua que un día le pareció casi imposible acabó convirtiéndose en una ventana privilegiada para comprender otro país, otra historia y otra manera de mirar el mundo.
1: José Ganchoso Panta es un emprendedor ecuatoriano que importa a Chequia textiles, artesanías, café y cacao, pero también tagua, guayusa y palo santo, que son tres productos típicamente ecuatorianos que empiezan a abrirse paso en el mercado europeo. Y además lleva a Checos a Ecuador gracias a un programa de voluntariado. Quedan con Gonzalo Núñez.
4: Ecuador en la Mano es una tienda online que ofrece productos típicos ecuatorianos, entre ellos textiles como hamacas, ponchos, vestidos y sombreros, además de café y cacao, pero sobre todo tres productos que están empezando a ganar popularidad entre los checos por exóticos. Tagua, el marfil vegetal que sirve para hacer artesanías, botones y joyas. Guayusa, la hierba mate ecuatoriana, y palo santo, un árbol con propiedades curativas muy usado por las culturas aymara y quechua. José Ganchoso, fundador junto con su esposa Marqueta Pishkova de Ecuador en la Mano, lleva casi 20 felices años radicado en Chequia y en conversación con Radio Praga, explica de qué se trata todo esto.
5: Ecuador es un emprendimiento familiar que busca la promoción de nuestro Ecuador, ¿no? ¿Cómo promovemos Ecuador? ¿No? Traemos productos, ¿no?, de Ecuador, ¿no?, como café, cacao, tagua, textiles, palo santo, aceites y bueno, todo lo que tiene que ver con sanidad vegetal, ¿no? Traemos también hierba mate, guayusa, sí, para algunas empresas. Sí, sí, es la guayusa. Típicamente la hierba mate es una planta que su nombre científico es il, ¿no? El uno es il paranaense, que el mate, y el otro es il ecuatoriales, amazónico. Pero es la misma familia, así como que se consume en la Amazonía, más que tiene cafeína también, tiene otros componentes también muy medicinales. Son energéticos realmente. Te mantiene con la presión estable, te mantiene como que con energía, eso es la vitalidad, ¿no? Se produce en la Amazonía, en la parte de Morona Santiago, es un bosque medicinal, ¿no?
4: La idea es ayudar, por eso importa con su mujer productos directamente desde los talleres y fincas de artesanos y productores ecuatorianos para que las ganancias vayan directamente a ellos.
5: Todos son emprendimientos familiares, pero atrás de esto se ayuda, ¿no?
6: Claro,
5: o sea,
6: claro.
5: Se ayuda al desarrollo de las comunidades en el Ecuador. O sea, se compra la guayusa, ellos producen, se compra la hierba mate, se compra el cacao, ¿verdad? Directamente en las comunidades, no hay intermediario y nosotros traemos directamente para el deleite de la Europa. Eso que sí, eso es.
6: Pues, ¿cuáles son los productos más populares de tu tienda online?
5: Ah, ese es el cacao, el café, ponchos, textiles que vienen de una comunidad de indígenas. Te puede decir que son incas, ¿no? La comunidad de Otavalo, en la provincia del Chimborazo, arriba en el norte de Ecuador. Bueno, y ahí, ¿no? Tenemos productos de la costa y de la sierra y del oriente también. Y ahí es, ¿no? Todo esto, recogemos un poco de dinero, tenemos el voluntariado. El programa de voluntariado está conectado a esto.
4: Ese es el otro punto de su emprendimiento. Porque además de importar productos típicos ecuatorianos, José también lleva checos a Ecuador, pero no son viajes de turismo al azar, él lo llama trabajo de voluntariado.
5: Solemos llevar dos grupos, ¿no? O febrero, marzo van tres. En el verano, sí, llevamos grupos de 8, 9, inclusive hemos llevado universidad, hemos llevado grupos, ¿no? Que específicamente el primer grupo que conseguimos fue una que se decidió a visitar, fue una universidad de Berno, ¿sí? Entonces yo te voy a mandar detalles de esa universidad, que ellos nos ayudaron a la investigación realmente profunda del palo santo, del árbol del palo santo, ¿no? Porque El aceite es muy, ¿cómo te digo? Es muy gustado, se puede decir, entre los checos. Le encanta el aroma, el olor.
6: Eso tú lo traes también a Praga, ¿no?
5: Sí, lo traigo. Sí, nosotros al principio, o sea, sí hacemos destilación, ¿no? El faenamiento, se puede decir. Es editar el bosque, encontrar el viejo. Sí, porque así es, ¿no? Cuando ese palo santo ya está viejo, es que lo recogemos. Cuando ya está el solito, te dice que ya está viejo.
4: Y hasta el momento, ¿cómo ha sido el feedback de estos trabajos de voluntariado?
5: O sea, es por la comida, la fruta, lo fresco, la exuberancia, las dimensiones y los sabores de las frutas allá, de la comida, es otro, ¿sí entiendes? Directamente de la tierra, ¿no? De la tierra puedes tener, tienen otro sabor, eso es lo que le gusta. Y también el sol, ¿no? El sol, el calor y también las vistas hermosas de los soles y poder conectarse con las comunidades y conectarse con la flora, con la fauna, sin detener una conexión realmente con el ambiente, eso es.
4: Y aunque hay serpientes venenosas en Ecuador, José dice que hasta el momento, gracias a Dios, no han sufrido ningún incidente.
5: O sea, ¿problema? No he tenido ningún problema. Claro, no va a haber, ahí de todo, bosque seco tropical, bueno. No, ahí tenemos serpientes que son, o sea, la más peligrosa que tenemos la X, la pequeña, la rabo amarillo, ¿no? Yeah. Pero esta serpiente es pequeña y no le gusta mucho el sol. Y lo que tenemos es más sol. La serpiente pasa metidita, así, escondidita ella, ¿no? Ella se alimenta de ratoncitos, ¿sí? De pequeños roedores, así. Pero no tenemos, así no hemos tenido ataques realmente. Actualmente tenemos un checo trabajando allá, que es Richard Poole, que es un zoólogo, a él que lo estamos soportando también, a él, con él tenemos ahora que, ahorita este mes llegan unos voluntarios a Bahía, ¿no? Con él, sí, llegan ahí. Para julio tenemos un grupo que él los va a manejar, ¿no? Los va a conducir.
6: Ellos van a investigar animales, ¿no?
5: Son cuatro biólogos que van ahí, profesores biólogos, ¿no? Que quieren conocer más acerca de lo que es la franja marino costera, donde están las reservas, ¿no? Lo que es el bosque seco tropical. Sí, al señor, a Richard le encantan las serpientes. Sí, es un serpentólogo más que todo, sí. Sí, en el Cati, eso hay bastante, ¿no? Hay serpientes bastante, además de distintos tamaños, ¿no? Y así, ¿no? Y también animales que tenemos.
6: Muchos pájaros también.
5: Aves, más que todo por el estuario también, porque tenemos árboles. Lo bueno que el ecosistema es tierra, océano y estuario, ¿no? El estuario, ¿no? Que es un ecosistema totalmente rico, ¿no? Donde están las especies de mangle y la mayoría. Lo bueno, ¿por qué? Porque a la bahía llegan la mayoría de especies mayores y menores a desovar. O a poner huevos, tú, en cada, ¿sí entienden? En de toda época del año hay pesca y tú puedes ver desde la playa, puedes ver este maravilloso cuando llegan las especies, aves, pues, ballenas con sus crías, ¿sí entienden? Leones marinos, tortugas.
0: Dagmar Havlova deja la biblioteca Václav Havel tras 22 años. La viuda del expresidente, escritor y disidente checo Václav Havel ha decidido quitar su apoyo a la institución tras prolongadas desavenencias y disputas entre el actual director, el criticado Tomáš Sedláček, y todo el personal de la biblioteca. Quedan de nuevo con Gonzalo Núñez.
4: Ya lo decíamos la semana pasada, graves problemas en el seno de la biblioteca Václav Havel. Uno de sus empleados, el destacado escritor Joachim Topol, descontento con la manera en que se llevaban las cosas, lanzó dardos punzantes contra el director de la biblioteca. Tomáš Sedláček trata a Václav Havel como si fuera Mickey Mouse y no hace nada más que exprimirlo económicamente hasta la saciedad. Topol y todos los miembros de la junta directiva de la biblioteca presentaron su renuncia en masa, hastiados de la figura de Sedláček. Pero la viuda de Havel, Dagmar Havlova, había guardado silencio hasta ahora. En declaraciones para Radio Journal el jueves, la ex primera dama ha decidido hablar y desahogarse y decir que también lo deja.
7: Todo proyecto debería ser motivo de alegría, especialmente para quienes son responsables de él de alguna manera. Durante 22 años me he dedicado a la biblioteca con todas mis fuerzas, con la mayor dedicación y con el mayor respeto a mi conciencia y a mis conocimientos. Lo hice a petición de mi esposo, incluso cuando aún vivía. Creí en su idea original hasta el último momento. Sin

0: al unísono cortar esa financiación a raíz de las rencillas internas que decimaron todo el personal y llevaron a la biblioteca al borde del abismo. Ahora ese abismo está más cerca aún, ya que al retirar su apoyo, la viuda de Havel casi que ha sentenciado a muerte a la biblioteca. Yahim Topol había dejado bien claro cuál era el principal problema que afectaba a la biblioteca en declaraciones que aparecieron en la radio checa y la televisión checa muy difundidas y mediáticas. Quisiera decir que el motivo principal de mi dimisión es el liderazgo confuso y caótico de Tomáš Sedláček, que ha decidido monetizar hasta el extremo el nombre de Václav Havel como si fuera un artículo de venta, y esto yo lo encuentro irrespetuoso e inaceptable. Solo un miembro de la junta directiva de la biblioteca sigue en su cargo, David Dušek, quien quería continuar con el proyecto buscando nuevos patrocinadores, pero ya no lo tiene tan claro, como comentó en declaraciones a la radio checa. La marcha de Dagmar Havlova tiene un significado muy claro para nosotros. Si ya no está dispuesta a conceder los derechos, no solo los derechos de personalidad relacionados con Václav Havel, sino también los relativos a los programas educativos, la institución pierde su propósito fundamental. Ahora mismo estoy en la biblioteca con un equipo que he logrado reunir en los últimos días, analizando la situación y debatiendo cómo proceder. No digo que la biblioteca esté acabada. Sin duda, marca el fin de la institución tal como la conocíamos. Pero si conseguimos revitalizarla y darle un propósito acorde con la visión de Václav Havel y también con la concepción de Dagmar Havlova sobre cómo preservar el legado de su marido, creo que aún podremos lograr algo.
1: Amigos, hasta aquí nuestra emisión de hoy de Radio Praga Internacional en español. Agradecemos a Aleš Krupka por su ayuda desde los controles y nosotros nos volvemos a encontrar en una próxima ocasión.

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Hola amigos, bienvenidos a una nueva emisión de Radio Praga Internacional en español. Mi nombre es Juan Mutón y como siempre los saludo desde nuestros estudios en la capital checa. Hoy les traemos dos entrevistas súper interesantes y luego una noticia un poco preocupante. Primero, una charla con Nuria Mirabet y Cucala, una mujer catalana que comenzó a estudiar checo casi por casualidad y terminó convirtiéndose en la traductora de libros de Karel Čapek y Bohumil Hrabal, entre otros. Un caso verdaderamente increíble y completamente distinto al de otros hispanohablantes que se han acercado con mucho y justificado temor a la lengua checa. Luego, Gonzalo Núñez nos trae una